0: Un aplauso para Abel, más fuerte. Bueno, esta noche tenemos varias sorpresas. Abel es una de ellas.
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0: damos la victoria. Te alabamos, te alabamos. Aleluya.
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0: Si va a dar ese aplauso, a dárselo bien fuerte a él.
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0: Hola, soy Sixto Porras de Enfoque a la Familia y quiero darle la bienvenida al programa el día de hoy. En esta ocasión quiero presentarle la segunda parte de la conferencia que impartí, ¿Cómo brillar como mujer? Disfruté compartir esta conferencia. Reímos mucho, pero sobre todo aprendimos sobre cómo darnos valor como seres humanos. Espero que usted pueda disfrutarla. Escuchemos.
1: Noemí, en medio de su dolor, en medio de su dolor profundo, es agradecida. Que el Señor les conceda hallar seguridad en un nuevo hogar, al lado de un nuevo esposo. Oiga, qué suegra dice eso, que las chicas se vuelvan a casar. Solo alguien muy sano puede decir eso. Bendiga a los que están a su lado y a los que se quieren ir y a los que quieren estar. Bendiga. Mi corazón está pleno cuando está lleno de gratitud, cuando entiendo que el amor no se suplica, que crece a partir de la libertad, y cuando bendigo a los que están a mi lado. Bendiga, bendiga, bendiga. Me lo enseñó mi mamá, nos bendecía siempre, y yo bendigo a mis hijos. Mi hijo Esteban me decía: papá, gracias por siempre bendecir nuestras vidas. Esto mismo haré con mis hijos. Luego las besó. Las besó. Una de las cosas bellas que me encanta de las mujeres es que ustedes besan, abrazan. Los hombres no. Es que cuando Dios hizo a las mujeres como la corona de la creación, puso su corazón en ustedes. Por eso el don de la vida lo tienen ustedes. Ustedes son las que conciben. Por eso Dios nunca las manda a ustedes a amar, porque Dios se los puso. Ustedes no abandonan, ustedes están, permanecen, no cambien, no aprendan las costumbres de los hombres. Luchen. Uno, vivamos de puertas abiertas, entendiendo que mi plenitud viene de Dios y no de nadie más. Dos, tenga gratitud hasta más no poder por el agua que llega a la casa, por la comida que está en la mesa, por la ropa que tenemos. Deje de estar diciendo: no tengo nada que ponerme. No, nosotras volvemos contigo a tu pueblo. Cuando quieran hablar y su esposo no habla mucho, llamen a las amigas para hablar, porque tengo que explicarles algo. Su esposo es su esposo, no es su amiga. ¿Lo grafiqué bien? Si usted quiere hablar sin parar, que le conteste la otra, que le hable sin parar, en el mismo tono, con la misma afectividad, busque una amiga. Tengan amigas con las cuales reír, con las cuales llorar, en las cuales abrazar. Métase en la cama con sus hijos. No le haga caso a los psicólogos que dicen: saque a los niños, que cuando quieran dormir con usted, no, que vayan, que no duerman. No le haga caso, están locos. Usted déjelos venir con usted, que duerman con usted. Y luego los va a acostar y les enseña que el cuarto de ellos es importante. Pero cuando tenga 14 y usted llegó 13 y usted oye la puerta abrirse en la noche, y aquella grandota comienza a meterse por debajo, aunque tenga 14, usted no diga nada. Shh. ¿Estás ahí? Sí, mami. ¿Tienes miedo? Sí. Usted dígale: tranquila, mi amor. Muchas veces también yo he tenido miedo. Y no hay nada más rico que venir a la cama de los papás cuando no tiene miedo. Vení, subí, déjame abrazarte. Abrace, bese, no se inhiba, no cambie. Si usted me dice: yo no sé abrazar, pues cocímeles. Algunas aman cocinando, no saben abrazar, saben cocinar. Háganlo, mi abuela cocinaba. Venga, coma, venga, coma, venga, coma. Y coma más de esto, y coma más de esto otro. Yo sabía que eran abrazos. Expréselo en lo que usted sabe dar. No lo contenga. Si su esposo no habla, le voy a enseñar un secreto. No lo presione. Jamás le diga, parece que estoy hablando con una pared. Jamás le diga eso. Usted me pregunta, ¿y por qué no me habla? Yo se lo voy a explicar, no le llega corriente. Pero no le diga que yo le dije. Usted me pregunta, ¿pero por qué yo le hablo y no me contesta? ¿Me ignora? No, no le ignora. No sabe qué decir. Está en neutro. Y usted me dice, pero yo le presiono para que me hable y me dice una grosería. Pues claro, usted le presionó. Entonces habló estúpidamente. Un idiotez habló. ¿Por qué? ¿Por qué habló un idiotez? Porque usted le presionó. ¿Para qué lo presiona a hablar? Ya le expliqué. Él no es su amiga. Es un hombre. Cuando un hombre no quiere hablar, no habla. ¿Y por qué no habla? Ya le expliqué. No sabe qué decir. Pero usted me dice, ¿pero cómo no sabe qué decir? Usted sabe qué decir porque es mujer. Él no. Usted solo abrácelo. Le voy a enseñar el secreto para ponerlo a hablar. Abrácelo. Métaselo aquí. Vení. Abrácelo. Acarícielo. Suave. Abrácelo. Vení, amor. Suave. Usted suavecito dice, ¿quieres hablar? Él va a contestar. Yo le voy a decir lo que va a contestar. No. Entonces usted no presiona. Usted sigue acariciando. Suavecito, suavecito. Al rato usted vuelve a decir, suavecito. ¿Quieres hablar? Él va a contestar, no. Usted no se rinda. No ha terminado. Usted acarícielo. No pregunte más. La siguiente vez, él dirá, bueno, es que, ¿sabe por qué? Porque usted lo respetó. Sencillo. Solo abrace. Es anciana. Es viuda. Sus dos hijos murieron. Está deprimida. Pero ¿qué tiene ella? Que las dos nueras quieren ir con ella, la prefieren a ella en lugar de su pueblo, su casa, su familia. ¿Qué tiene Noemí? Amor. ¿Qué le dio a estas chicas? No eran sus hijas. ¿Qué tenía Noemí? Una plenitud, una alegría. Que era contagioso. Siga siendo la persona extraordinaria que es.
2: 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Continuamos con el programa.
1: Mamá tenía sexto grado de la escuela. Era hija de un amante, regalada por su mamá a una tía. Creció en un ambiente de rechazo, de abuso. Fue mamá adolescente. Podía vivir amargada, pero cuando se encontró con Dios, decidió amar. Y amó, y amó, y amó. Amaba a cada persona que se cruzaba en su camino. No ha habido un funeral más grande en el pueblo que el de ella, porque en silencio, sin que nadie supiera, ella amaba. Un día yo llegué de la facultad y me dice, tengo unos niños ahí para que les hables de Dios. ¿Quién es mami? Son los niños que limpian los zapatos en el parque. Los reuní, yo les doy de comer, dice. Vení, hablarles de Dios. ¡Wow! Amaba. Estaba llena de amor. No contenga su amor. Por favor, no enferme su corazón. Siga siendo dulzura, alegría. No deje que nada contamine su corazón. Aunque esté triste, aunque esté pasando un duelo profundo, no deje que nada ni nadie le cambie el nombre. Siga siendo Noemí.

0: que otras personas no se hayan dado cuenta cuánto brillo tienes, no significa que brilles menos. Termino. Este chico entró a la joyería cerca de 21 años. Señorita, un anillo de compromiso, por favor. El dueño de la joyería, al ver un buen cliente, sale. ¿Se casa usted, joven? No, dice. Ni novia tengo. Pero pidió un anillo de compromiso. Ah, sí, señor. ¿Quiere oír la historia? Es para ella, mi mamá. Yo no tengo papá, no lo conozco. Bueno, sí tengo papá, pero no lo conozco. Muchas veces le reclamé y le grité preguntándole dónde está mi papá. No era fácil el día del padre tener que explicar que no había un papá en casa, pero ella lo llenaba todo en la casa, transformaba el ambiente de alegría. En algunos momentos de arranque, de enojo, la maltraté. Cuando cumplí 15 años, ella se sentó conmigo, preparó una cena y me contó la historia. Era una adolescente cuando quedé embarazada de vos. Tu papá es un hombre extraordinario. Nos amábamos tanto. No sé qué pasó. Él se fue. Pero me dije a mí misma que para proteger tu corazón nunca te hablaría mal de él. Y por eso nunca pude responder a tus preguntas. Quería gritarte tantas veces que te amo. Y tenía miedo de decirte si yo no te era suficiente. Esperaba este momento para explicártelo. Fue a mis 15 años, Señor, que me di cuenta que vivía con una mujer extraordinaria y lamenté las veces que le grité. Fue ahí cuando me dije que con mis primeros salarios ahorraría para ponerle el anillo que ella merece haber llevado hace tantos años. Es para ella, Señor. Esta vez, la cena la pago yo. Nunca cambies. Sigue siendo la mujer extraordinaria que eres. El tiempo será testigo que valió la pena ser como eres y seguir amando.
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Muy bien. ¿Está listo? ¿Preparado? Prepárese y prepare su corazón. La fragilidad de la vida. Santiago capítulo 4, versículo 14. Leemos primero, quiero hacer una introducción un poquito más larga. Dice capítulo 4 de Santiago, versículo 14, lo tiene por ahí también, lo tiene aquí en la pantalla. Cuando no sabéis lo que será mañana, ¿por qué? ¿Qué es nuestra vida? Realmente está hablando de personas que quieren hacer lo suyo, de una manera, moverse de una manera arbitraria, de manera personal. ¿Está mal hacerlo? La palabra dice que debemos tener cuidado con lo que decimos y con lo que queremos hacer el día de mañana. No sabéis lo que será mañana. ¿Por qué? ¿Qué es vuestra vida? Ciertamente es neblina que se aparece por un poco de tiempo y luego se desvanece. Es interesante lo que dice la palabra del Señor. Está hablando de la fragilidad de la vida. Es interesante para mí cuando uno sale de su propia estructura. Cuando de pronto uno abandona un poco de tiempo el foco de atención, bueno, de lo que tiene en su corazón, lo que le lleva todo el tiempo. Muchas veces la familia, en otras es el trabajo. Para nosotros tiene que ver con la iglesia. Pero de pronto te separas un poco y cambias el foco. ¿Por qué? Porque el foco de atención está puesto en otra realidad. Una realidad que tal vez estás descubriendo. Y es interesante lo que me ha pasado en estos días. Y cada vez que salgo por allí y saco el foco de atención, porque no tengo que predicar, porque tengo que estar atento, tengo que mantener mi corazón activo en cuanto a la presencia del Señor y en todo lo que a Él ocurre, no lo pierdo, no pierdo el control, pero saco el foco de la actividad. Y es interesante, descubro cosas que tal vez no he descubierto de otra manera. ¿Por qué? Porque presto más atención. Porque de pronto mi foco está puesto en la realidad de lo que veo a mi alrededor. Y veo gente trabajando, y veo gente luchando, y veo gente peleando, y veo gente tomando ciertas situaciones y ciertas actitudes que realmente chocan con mi propia realidad. ¿Pero por qué? Porque enfocado en lo mío no veo lo otro. Y sabe, es increíble, pero uno sin quererlo hace como si fuera un círculo a su alrededor. Y uno mira cómo están mis hijos, está todo bien. Miro cómo está toda mi familia, bien. ¿Cómo está mi trabajo? Y ahí ando, pero estoy enfocado. ¿Cómo anda mi vida espiritual? Y ahí ando, enfocado, estoy bien. Todo se resume a mi círculo. Y cuando me sacan de este círculo y de pronto puedo ver otra cosa, descubro cosas que realmente no he descubierto antes. ¿Por qué? Porque estoy metido en lo mío. Y cuando miro eso, puedo mirar incluso. Miré plazas, por ejemplo. Miré las montañas. Miré lo que había a mi alrededor. A la noche por ahí salí, de pronto vi las estrellas, que hace mucho que no le presto atención. Y comencé a enfocarme en otra realidad. Y una realidad que no nos saca de aquí, no nos saca de la realidad humana, sino tiene que ver con mirar diferente, tener una visión distinta, ver que otros también sufren, ver que otros también ganan, ver que otros también conquistan, ver que otros tienen otra realidad y que viven, no sé, montones de veces mejor en cuanto a lo humano. Pero ¿cómo está el corazón? En estas dos semanas ocurrieron cosas muy fuertes para mí. Justamente antes de venirme, en este fin de semana, el día sábado, el día viernes, me avisan que una de mis hermanas se había caído. Mi hermana es mayor, mucho mayor que yo, y se cayó y los médicos dijeron, se va a ir, no tiene modo de recuperarse. Partió el domingo, partió el sábado. El sábado partió a la presencia del Señor, una cristiana buena. El tema fue que el domingo me avisaron de que había partido, y yo digo, Señor, qué bárbaro estar en un lugar, en un momento de despedir a mi hijo también, que se iba a otro país, a uno de mis hijos, ya tengo toda mi familia fuera del país, se iba a otro país, y bueno, tener que despedirlo, estar ahí abocado en una situación totalmente ajena a lo que estoy acostumbrado a hacer. Y de pronto una hermana también me avisa, pastor, ¿por qué no ora por mi hijo en la semana? Oramos, estuvimos orando durante toda la semana. El sábado también me avisa, o el viernes me avisa, mi hijo partió. Una hermana de nuestra congregación. Y yo digo, wow, qué increíble cuando uno puede sacar el foco de la realidad personal y darse cuenta
de la fragilidad de nuestra propia historia. Porque hoy estamos y mañana no estamos. Y aunque duela decirlo, con toda seguridad nos van a lamentar y vamos a lamentar la pérdida de nuestros seres queridos, lo que ocurra alrededor, lo vamos a lamentar por un par de meses, por un par de años, lo que fuera, pero pronto será historia. Porque así es la vida. Y la palabra del Señor nos habla justamente de esto, de la fragilidad que tiene la vida, de cómo nosotros debemos cuidarnos y debemos cuidar nuestro corazón, porque muchas veces estamos abocados en este medio que es nuestro círculo, nada más, y no estamos enfocados en la eternidad. Todo es nuestro, y de pronto los hijos crecen y los hijos se van y los hijos hacen su propia casa, tienen su propio gobierno, tienen su propia realidad, y uno los ve crecer y de pronto vienen nietos y los nietos los disfrutamos, pero de pronto ellos también se van porque crecen. Trajimos a nuestra nieta justamente que terminaba el año, terminaba su año escolar, lo terminó afuera, pero tenía pago también, bueno, su ida a su final de curso con sus compañeras. La trajimos de vuelta y la trajimos de vuelta para que disfrutara. Hoy se fue, hoy estaba en Bariloche durante toda una semana. Y digo, qué increíble la vida, por favor. La más grande trabaja allí en Chile, ya está trabajando, bueno, sigue sus estudios y sigue avanzando. La vida continúa, pero la fragilidad de ella nadie la puede negar. En cualquier momento no estaremos más. Y alguno dirá, pero pastor, no se ponga tan dramático. No, porque si no le prestamos atención, nos vamos a pasar la vida abocados a lo nuestro, y no vamos a poder vivir la realidad de lo que Dios quiere que vivamos. Por eso es tan importante que aprendamos y podamos madurar en cuanto a la experiencia de la vida. Porque la vida no es lo que sucede los domingos en casa, que estamos toda la familia, estamos alegres, gozosos. De pronto ocurren cosas que no tenemos el control. Y cuando eso ocurre, no es que seamos menos cristianos. Cuando tenemos el corazón cercano a Dios, cercano al Señor, y tenemos a Cristo dentro de nuestro corazón, la vida pasa por otro lado, se lo puedo asegurar. La vida se vuelve no rutinaria, sino se vuelve exultante, se vuelve poderosa, fuerte. ¿Por qué? Porque lo tenemos al Señor y podemos entender nuestras propias realidades. En primer lugar, la vida es un regalo que todos debemos cuidar. Es pasajera, como un suspiro, como un vapor que pronto se desvanece, lo que dice Santiago. Reconocer su fragilidad no es un llamado al temor, no es un llamado al miedo, sino a la reflexión. ¿Qué estamos haciendo nosotros con nuestra vida? ¿En qué está nuestro corazón metido? ¿Cómo estoy viviendo los días que Dios me concede? ¿Cómo estoy viviendo el tiempo que Dios me ha preparado para mí? ¿Cuántos años tendré? No lo sé. Meditar en eso, alguno dirá, pero pastor, es medio triste. No, todo lo contrario. Habla de madurez. Todo el mundo habla y habla de la realidad de la vida y de lo que sucede en la vida. Pero nadie habla de prepararse para el día de mañana. ¿Sabe con qué lo comparé? Lo comparé con aquellos hombres y mujeres que de pronto dicen, no, pensar en la jubilación. Yo... pensar en la jubilación y de pronto, bueno, vamos nomás y vamos, y de pronto, ay, me duele acá y me duele la cadera y me duele esto y no tengo una jubilación preparada para mí, y de pronto llego a ser una persona más grande y tengo que jubilarme y no tengo una jubilación y tengo que vivir toda la vida dependiente de otros, dependiente de mi familia, dependiente de otras personas, dependiente de un gobierno que quiere darme una pequeña pensión o algo por el estilo, porque no me preparé. Así mismo ocurre también en la vida espiritual. De pronto estoy tan abocado a lo mío que de pronto mi vida espiritual, bueno, el día de mañana, no estoy preparándome para la eternidad y debo hacerlo. Por eso tengo una frase para usted para recordar allí. Vivir sin Cristo es desperdiciar el poco tiempo que tenemos. Y esto es verdad. Es una frase realmente maravillosa para aprenderla y usted la tiene que tener. Vivir sin Cristo es desperdiciar el poco tiempo que tenemos, el tiempo de vida que tenemos. Vivir con Él es vivir preparado para la eternidad. Es
apostar, poner todo en el día de mañana cuando parta de esta tierra. Y vuelvo a repetir, y aunque parezca grosero y aunque parezca duro, mi querido hermano, nos van a velar, nos van a meter en un cajón y no nos van a poner absolutamente nada. Pasamos toda la vida haciendo cosas para juntarla o para vivirla, y después directamente no me llevo nada. ¿Está preparado para la eternidad? No lo sé. Ahora, ¿qué es la vida? La vida, en primer lugar, es breve. La vida es breve. Usted no sabe, no sabemos cuándo vamos a partir. Somos, en primer lugar, forasteros y peregrinos en la tierra. La Biblia y la palabra del Señor, el Señor mismo compara la vida humana con la hierba, que está un día y al otro día ya no está más. Y es interesante esto, porque tiene que ver con madurar, con meditar. Pero pastor, yo soy un joven, yo quiero vivir la mía, yo quiero hacer la mía. Mejor hacer la que Dios dice que hagas. ¿Sabes por qué? Porque vas a vivir mucho mejor y vas a prepararte para el día de mañana, para que realmente tengas herramientas para poder vivir bien y vivir cerca del corazón de Dios. No hay mejor idea que esa. El Salmo 103, versículos 15 y 16 dice: el hombre como la hierba son sus días, florece como la flor del campo, que pasó el viento por ella y pereció, y su lugar no la conocerá más. Así es la vida. Hoy estamos, mañana ya no estamos, y mañana alguien se acuerda de nosotros. Mi hermana me envió una foto donde está mi familia, están mis padres y está ella ahí sepultado. Es lo único que queda, es un recuerdo. Dice: familia Barrientos, es todo lo que hay. Y uno dirá: pero pastor, no se ponga dramático. No, porque no me hace nada, simplemente entiendo lo que es la vida. ¿Por qué? Porque la vida la vivimos. Ella vivió su vida, yo también estoy viviendo la mía, y ya está. Eso es parte de tener madurez para entender lo que ocurre en la vida. Ignorarlo o querer olvidarlo o querer decir yo no quiero esto, usted no está entendiendo la vida, no está entendiendo lo que Dios quiere hacer. En segundo lugar, todo lo terrenal pasa y lo único que queda es lo eterno, lo que permanece.

lo eterno. Lo que permanece es que su vida ha sido creada eterna. Y nosotros debemos valorar lo que tenemos en esta vida porque estamos entrenándonos para la eternidad. Con Dios o sin Dios. Yo no quiero irme sin Dios. Quiero estar con Dios, quiero vivir con Dios y quiero vivir la eternidad con Dios. No sé lo que

en las piernas, no puedo caminar mucho, no puedo desarrollarme, no puedo hacer las cosas que quiero hacer. ¿Por qué? Porque ya me convertí en una persona que mi cuerpo se ha desgastado a través del tiempo. Ya no tengo la misma fuerza. Aunque tenga la misma cabeza y tenga las mismas ideas, ya no puedo hacerlo. Ya no puedo ir antes así, a no sé, estar en el gimnasio durante toda una hora. No puedo hacerlo ahora. No puedo moverme, ni siquiera puedo colocarme de rodillas. ¿Por qué? Porque el cuerpo no me acompaña. La Biblia dice en el Salmo 39, versículos 5 y 6, la vida que me has dado no es más larga que el ancho de mi mano. Increíble lo que dice David, ¿no? La vida que me has dado no es más larga que el ancho de mi mano. Toda mi vida es apenas un instante para ti. Cuando mucho, cada uno de nosotros es apenas un suspiro. Somos tan solo sombras que se mueven. Todo nuestro ajetreo diario termina en la nada. Amontonamos riqueza sin saber quién las gastará. Por ahí los hijos se van a poner mal. Pues de pronto dice, papá, te estás lavando la cabeza. Te estás lavando la cabeza. Gaste todo lo que tenga que gastar y disfrútelo. Contribuya en algo. Bendiga a alguien. Ya está, pastor, no dé ese consejo, por favor. Justamente alguien me llamaba porque tenía un problema. Y el problema es que tienen un problema fuertísimo, porque de pronto han partido familiares y tienen que hacer ahí, bueno, un lío bárbaro por una herencia de una casa. Y todos están, o varios de ellos, están abocados y dicen, no, vendamos la casa. ¿Cómo podemos venderla? Por una miserable casa, porque ellos no tuvieron la suya y no se prepararon para el mañana. Entonces los recursos que quedaron, porque los viejos partieron, están ahí peleándose. Y yo digo, wow, eso me suena duro, me suena feo, pero es real. La realidad no se puede obviar. Por lo tanto, qué lindo es prepararme para el mañana. Si Cristo viene mañana, que me encuentre haciendo la tarea correcta, preparándome para el mañana, preparando mi corazón para la eternidad, pero preparándome, tomando herramientas, desafiándome, aún en contra del tiempo, aún en contra de todo lo que tengo por delante, que a veces es muy difícil, contrario y todo lo demás. Pero mi hermano, todos podemos capacitarnos y poder prepararnos para la eternidad. Y lo primero que necesito es entender que necesito a Jesús, necesito a Dios en mi corazón, porque no entiendo la vida. En estos días donde estuve, una vez más, choqué con personas, hablé con personas, que lo primero que decían, no sé qué hago acá en la vida, no sé qué es lo que hago en la tierra. Y lo primero que quisiera es desaparecer. Literalmente alguien me dijo, quisiera desaparecer, no quisiera estar más aquí. Y lo que está hablando es diciendo, quiero partir, quiero salir de acá. Se quiere morir. Y yo digo, no entendemos la vida. Y cuando no entendemos la vida, menos vamos a entender el Evangelio, porque creemos que es una tabla de salvación, no de la eternidad, sino la salvación de mis problemas. Y cuando enfocamos la vida ahí, vamos a meternos en un lío enorme. La salvación es para la eternidad. Las herramientas que Dios tiene para nosotros en este tiempo es para ayudarnos a vivir la vida como Dios lo propone, como el Señor tiene para usted. Cada uno de nosotros tiene una historia que construir, porque son jóvenes, porque están allí preparándose para el mañana. Pero si Cristo no está, va a ser complicado, va a ser muy complicado. El desafío para todos hoy, en el día de hoy, es: jamás vivas como si tuvieras todo el tiempo del mundo, porque nadie tiene asegurado el mañana. Usted no sabe, yo tampoco sé, el día que voy a partir. Sé que Dios tiene el número adecuado, el punto exacto, el segundo exacto, donde diga, Moisésito, nos vamos, dale. Y ya está, se acabó. En segundo lugar, la vida es incierta. La vida no es que uno agarra un mapa y dice, me voy en dirección a tal lugar, voy a encontrar aquella playa, voy a encontrar aquel país, bueno, sé lo que voy a encontrar allí. No, la vida es incierta, usted no sabe lo que va a suceder.
Usted puede

0: planificar cualquier cosa y puede tener ideas y puede tener todo estructurado, armado, y de pronto no sucedió así. Fue totalmente contrario, fue totalmente diferente. Y eso habla de que usted no tiene, ni yo, ninguno de nosotros, tenemos el control de las cosas. Y cuando uno habla de eso, pero pastor, ¿eso no está mal? ¿Por qué no nos da esperanza? Sí, la esperanza está en Cristo, la esperanza es el Señor. Estar en Cristo es tener la suficiente sabiduría, la suficiente entereza y la firmeza para poder soportar cualquier situación que venga. ¿Por qué? Porque Dios es bueno y Dios me ama. Y Dios tiene para mí realmente un propósito. Yo quiero descubrir ese propósito para vivir realmente la vida con un propósito mayor, que realmente me dé un depósito para el día de mañana, estar en la eternidad con nuestro Dios. Porque Dios es un Dios justo. ¿Usted cree que Dios va a premiar a aquel que se fue salvo como por fuego? Lo que dice 1 Corintios por ahí, que de pronto fueron salvos como por fuego. Quiere decir que entraron a la puerta y la puerta se cerró. ¡Ay! Me salvé justito. ¿Usted cree que Dios lo va a premiar y le va a decir, bueno, venga aquí al lado mío, algo por el estilo? Dios nos va a dar la eternidad, todo lo que quiera. Pero creo que van a haber lugares para cada uno de nosotros. Y Dios tiene un plan para eso. Por eso el desafío es: jamás vivas como si tuvieras todo el tiempo del mundo, porque nadie tiene asegurado el mañana. La vida es incierta. No sabéis lo que será mañana. Primero, podemos planear, pero solo Dios conoce el futuro. Es el Señor que tiene el control de todas las cosas. Proverbios 27:1, con sabiduría de lo alto, lo dice este varón: no te jactes del día de mañana, porque no sabes lo que el día traerá. Y esto habla realmente de: mañana voy a hacer tal cosa. No lo sé. Voy a planificar todo esto. Sí, puedo planearlo. La vida es impredecible. No tenemos el control sobre todo lo que ocurrirá dentro de un minuto, dentro de una hora, y menos mañana. Por lo tanto, nuestra seguridad no está en la planificación humana, sino en la voluntad de Dios. Y debemos orar al Señor. Señor, quiero hacer tu voluntad. Quiero equivocarme lo menos posible. Quiero vivir de acuerdo a tu propósito, Señor, porque si no, voy a heredar mucha tristeza y no quiero hacerlo. No quiero vivir a mi manera. Quiero vivir a tu manera, que no es sencillo ni es fácil. Es fácil decirlo, pero no es tan fácil practicarlo. Una historia fuerte pero real. Me acordé de esto. El Señor está hablando de lo mismo con su gente. Y de pronto Él cuenta una historia. Y esta historia refleja a mucha cantidad de gente. Mire, un joven me preguntó el otro día, antes de irme para allá, me dijo: pastor, hay un hombre que viene a este lugar, a mi negocio, viene a nuestro negocio y entendió que yo soy cristiano. Y él dijo: yo ayudo a mucha gente, mi mamá y yo tenemos mucho dinero y ayudamos a ciertas áreas, a cierta gente. Y entonces él me preguntaba: pastor, ¿cómo puedo decirle? Tenés que armar un proyecto, hijo. Si no tenés un proyecto y podés decirle: mire, yo tengo un proyecto, ayudar a jóvenes, ayudar a personas, no sé, personas con adicciones, lo que quieras, lo que tengas en tu corazón, nunca podrás tener nada de ello, porque el hombre lo que está haciendo es abriendo la puerta, tratando de decir: yo lo que tengo es para ayudar a otros, y pero yo no tengo nada para hacer, y soy parte de la iglesia, y soy parte de un grupo, soy parte de algo. Si viniera y me lo dijera a mí, tenemos gente ahí, tenemos gente acá, tenemos gente allá, podemos ayudar aquí, podemos ayudar acá. Tengo, no sé, 10 respuestas para eso. Y tal vez tengo 20. ¿De dónde depositar la ayuda para gente que realmente lo necesita? Personas que pueden ser cambiadas. Mire a este hombre. Lucas capítulo 12, versículo 16 en adelante. Había un hombre rico cuyas tierras dieron una gran cosecha. El rico se puso a pensar: ¿qué haré? ¿Qué haré? No tengo dónde guardar mi cosecha. ¿Por qué? Porque el tipo era rico y de pronto la cosecha seguía creciendo y él no tenía dónde guardar su cosecha. Y se dijo: ya sé lo que voy a hacer. Derribaré mis graneros y levantaré otros más grandes para guardar en ellos toda mi cosecha y todo lo que tengo. Luego me diré a mí mismo: amigo, tienes muchas cosas guardadas para muchos años, descansa, come, bebe, goza de la vida. Pero Dios le dijo: necio, esta misma noche perderás la vida, y lo que tienes guardado, ¿para quién será? Así le pasa al hombre que amontona riquezas para sí mismo, pero es pobre delante de Dios. ¡Wow! Este hombre creía que la tenía atada, como decimos nosotros por acá. Tenía todo lo que más de lo que necesitaba. Tenía todo lo que quisiera tener, lo podía alcanzar. Pero dice: voy a seguir creciendo. Voy a seguir creciendo, voy a seguir avanzando. Voy a seguir avanzando en todo aquello que realmente tengo. Y Dios le habla a la noche y le dice: en esta noche vienen a buscarte. Y lo que tienes, ¿de qué más hacer? Por eso, disfrute de lo que Dios coloca en su mano. No me haga caso a mí, hágale caso a la palabra. Disfrute su familia, disfrute su vida, disfrute su gente. Haga cosas para el Señor. Trabaje, trabaje y sirva al Señor. Honre al Señor. Vaya a los hospitales y descubra la pobreza espiritual que hay en esos lugares. Vaya a la cárcel y descubra lo que hay allí. Vea las situaciones horribles con las cuales vive la gente. Planifique, que Dios le ponga un plan y un propósito para que lo que tenga pueda ser usado de la manera correcta. Amontonar, amontonar, amontonar. ¿Para qué? ¿Para qué? Para que el día de mañana los hijos se peleen. No está bien eso. La vida no depende de lo que hagamos o logremos. Dios es grande. Dios es grande. Y es quien tiene el control. Dios es nuestro Señor. Con más razón, en cada decisión que tomemos, que usted tome, que yo tome, no pongas tu confianza en lo incierto, porque realmente no está allí. La confianza, mi fe, debe estar puesta en Cristo, debe estar puesta en el Señor. Señor, si tú quieres que haga esto, lo quiero hacer con este propósito. Lo hemos dicho y queremos hacer. Por ejemplo, dentro de un par de meses queremos ir ahí mismo donde pusimos el pozo. Queremos hacer 3 casas, nada más. Las tengo en mi cabeza, tengo el plano, estoy haciendo el plano. Lo tengo en mi cabeza, lo tengo en mi cerebro. Poder hacer 3 casas donde puedan tener por lo menos 4 camas, 5 camas. 4 camas para niños. Son literas chiquitas, pero bien impecables, bien bonitas, bien lindas. Y que sea un modelo para que ellos puedan decir: si Él lo hizo, ¿por qué no lo podemos hacer nosotros? Con pocos recursos. Y poder tener una vivienda digna donde ellos puedan dormir y no dormir en el piso. Y es un proyecto. Y por ahí aparece, le cuento una historia, no sé si la conoce, pero la iglesia de Cristal es una iglesia, hoy es una iglesia católica. Es una iglesia que la compró justamente una parroquia, la compró un pueblo católico, la iglesia de Cristal. Fue siempre una iglesia evangélica. Nació con una idea. El pastor que fue y tomó esa iglesia, o que levantó esa iglesia, era un pastor que estaba en la televisión. Y él decía: tengo un proyecto, y tengo un proyecto grande. ¿Y sabe lo que hizo? Hizo una... ¿cómo se llama eso? Hizo una figura de lo que era... una imagen de todo lo que está allí. Lo hizo en un modelo pequeño. Hizo un modelo pequeño de lo que quería. Y él estaba todos los días, o los días que estaba en la televisión, decía: esto es lo que cuesta 5 millones de dólares, y vamos a tener una iglesia hermosa. Y su proyecto estaba allí, dice: acá está la entrada, esto va a ser todo, y todo de Cristal. Y de pronto lo escuchó un empresario, no tenía el dinero. Lo escuchó un empresario que no era cristiano y dijo: la verdad, ese edificio es hermoso, me encanta. Me encanta. Y si este hombre va a construir esto, yo quiero donar el dinero para que hagan este edificio en este lugar, porque esta ciudad merece tener una iglesia de este estilo, un templo hermoso, todo de cristal. ¿Y sabe lo que hizo? Puso la plata y dijo: hágala. 40 años después, el mismo que la construyó la tuvo que vender. Yo digo: qué bárbaro. Y qué increíble, porque cuando tienes un proyecto siempre encontrarás personas, hombres, mujeres, que te puedan ayudar. Cuando no tienes nada y estás encerrado en tu círculo, nada más, pequeño, egoísta desde una perspectiva, Pues todo mío, mío, mío, mío, mío, mío, mío, mío. Yo soy el controlador. Todo es mío. No, todo es de Dios. Todo le pertenece al Señor. Señor, gracias porque tengo una familia hermosa. Gracias porque me has dado la posibilidad de construir una casa. Gracias, Señor, porque puedo tener un hermoso trabajo. Gracias, Señor, porque los recursos que me has provisto son hermosos para mí. Y te doy gracias por eso. Y cuando estás en ese sentido común que viene de parte del Espíritu para tu corazón, la vida se vuelve otra cosa. Las cosas no son tuyas, son de Dios. Y ya no tienes tu corazón pegado ahí, lo tienes al Señor. Pegado tu corazón al Señor. Y agradecido porque Él es el quien te da todo lo que tú necesitas. Y eso trae bendición sobre tu vida. ¿Sabe por qué? Porque puedes dormir tranquilo. ¿Por qué? Porque no es mío. ¿A qué le pertenece? Al Señor. ¿Y quién lo cuida? El Señor lo cuida. ¿Cuántos dicen amén a eso? Eso es poderoso. Ahora, esta es la parte más importante, por lo menos para mí. ¿Por qué pensar de esta manera? ¿Por qué pensar de esta forma? ¿Por qué actuar? Pastor, no me gustó su prédica. Me hizo ruido. Puede ser. Pero es palabra de Dios. En tercer lugar, hablamos de esta manera porque la vida depende de Dios. No depende de lo que tú hagas. No depende de lo que nosotros deseemos. No depende de nada que tenga que ver con nosotros. La vida depende de Dios. Escuche esto. En primer lugar, Él es quien nos da el aliento y también Él lo puede quitar. El diablo no es que de pronto vino. No. Es Dios quien tiene el control sobre todas las cosas. Y Él tiene el control de la vida y de la muerte. Job capítulo 12, versículo 10 dice: en su mano está el alma de todo viviente y el hálito de todo el género humano. Está ahí. Si queremos ser personas sabias y queremos ser personas que viven una vida y la viven bien, vivir bien no es tener, vivir bien es saber vivir con lo que tengo. Como dice el apóstol Pablo, cuando no tengo nada, no me hago problema. Cuando estoy medianamente bien, no tengo problema. Cuando tengo abundancia, también vivo bien. Porque no tiene que ver con el tener, tiene que ver con el ser. Tiene que ver con el saber cómo vivir con nuestro Dios. La vida no depende de la fuerza, del dinero y menos de los logros, porque Dios es el dador y sustentador de cada aliento. Por lo tanto, descanse. Descansemos. Hay gente que vive llorando. Y vive llorando por cosas humanas, nada más. Señor, esto es tuyo. Sí, estoy en tu voluntad. Descanse. Descanse en el Señor. No va a cambiar la voluntad de Dios. Si usted realmente está metido en el seno del Señor, bien comprometido con Dios, bien lleno del Dios, lo va a entender. Tú quitas y tú das. Mi fuerza no añade nada. Y eso es bueno para nosotros. Por eso disfrute. Disfrute de lo que Dios coloca en su mano. Disfrútelo, hágalo bien. La vida no depende de la fuerza del dinero, ni tampoco de los logros, porque Dios es el dador y sustentador de cada aliento. El Salmo 90 es un salmo muy especial. Yo siempre uso esta parte porque realmente cuando hay una pérdida uno no lo entiende. Dice, ¿por qué, Señor? ¿Por qué, papá? Escuche esto, 90:12. Enséñanos de tal modo a contar nuestros días que traigamos al corazón sabiduría. Y me gusta aplicarlo justamente a los que han perdido algo. Y de pronto tengo que entender que cada día es una experiencia maravillosa para poder vivirla con Dios y poder entender lo que es el día, entender lo que es un regalo de Dios. La vida es un regalo del Señor. Y te doy gracias, Señor. ¿Cuántos nos despertamos cada mañana y decimos, Señor, gracias porque desperté, no me duele nada, me muevo? Algunos hacen gimnasia a la mañana, se mueven sus piernas. Dice, Señor, gracias. Gracias porque estoy vivo. Gracias porque hay planes. Gracias porque tengo propósito. Me voy a levantar, voy a estar con mi viejito, con mi viejita, con mis hijos, con mi familia. Vamos a tomar desayuno y ya está. Y podemos disfrutar. Gracias, Señor. Por eso cada día que te levantas, nunca debes levantarte con un rictus de amargura. ¡Oh, otra vez la vida! ¿Y qué quieres? ¿Quieres que desaparezca la vida? Cada mañana, aunque sea un mate, matecito, uno dirá, eso es pobreza. Sí, puede ser. Puedo pasar un tiempo de desierto también, pero eso no me va a quitar el gozo de Dios. No debe quitarnos el gozo del Señor de ninguna manera. Escuche esto: enséñanos de tal modo a contar nuestros días que traigamos al corazón sabiduría. La fragilidad de la vida nos debe enseñar a vivir con esa sabiduría que viene de lo alto, esa sabiduría que viene del corazón de Dios, y reconocer nuestra total dependencia de Dios. Por eso, vive cada día con gratitud y con humildad delante del Señor. Y que podamos decir al Señor: Señor, gracias por todo. Gracias por todo. Pensé que iba a ganar más en el día de hoy, pero bueno, estoy bien. No tengo problema. No vendí todo lo que tenía que vender, pero tal vez la sorpresa viene mañana. Mi esperanza siempre está latente en ti. Y al otro día explotó. Y tal vez el Señor estaba preparándote justamente para ver qué es la reacción, cómo reaccionó. No sigo más. No es así. En segundo lugar, ¿por qué hablar de estas cosas? ¿Por qué hablar de la fragilidad de la vida? Porque la vida tiene un propósito y debemos llevarlo a cabo. Si no descubres tu propósito, no has descubierto realmente quién eres. Realmente la gente llega a tener 60, 70 años y de pronto mira para atrás. Y cuando digo mira para atrás, está mirando su vida. ¿Qué hice? Tuve 5 hijos, 4 hijos. ¿Cómo están? ¿Los eduqué bien? ¿Los formé bien? Gloria a Dios. ¿Están en el Señor? Bien, todo lo que quiera. Pero de pronto, ¿qué hice con mi vida? ¿Qué más hice? Construí una casa. Me compré un auto que está ahí. Es todo lo que hice. ¿Qué hice para el Señor? ¿Qué hice para mi eternidad? Lo que Dios tiene preparado para mí. Preparé mi depósito y vuelvo a repetir la historia pensando en la jubilación. La gente no aporta. No, estoy muy joven. No, yo no voy a aportar. No. Y llegan los 60, los 65, y de pronto dicen: no tengo jubilación. ¿Estamos aportando para la eternidad? No lo sé. El propósito de la vida, aunque frágil y pasajera, la vida tiene un sentido. ¿Cuál es? Glorificar a Dios. Porque Dios es nuestro creador. Y aunque no te guste, mi hermano, no naciste de un repollo. No naciste por casualidad. No naciste simplemente porque papá y mamá dijeron: bueno, esta es una noche de amor, vamos a tener un hijo. No, Señor. Es Dios quien tiene el control. Es Dios quien lo hace y lo permite. Por lo tanto, necesitamos glorificar a Dios por eso. Tener un niño dentro de nuestra casa, tener un nuevo habitante en nuestra casa, es un regalo de Dios que hay que cuidar y que tenemos que enseñarle el valor de la vida y el valor de la vida con Dios. No hay otra forma de hacerlo. Isaías capítulo 43, versículo 7 dice: a todos los que llevan mi nombre, a los que yo creé y formé, a los que hice para gloria mía. El Señor nos ha creado para Él. Nos ha creado para que vivamos en familia con Él. El punto neurálgico de la palabra es justamente: Cristo vino para que pudiéramos estar con Él y ser parte de su familia y vivir bien. Pero pastor, es muy aburrido. Yo quiero, quiero servilleta en la mano y darle. La vida no es así, hijo. La vida puede tener tiempos bonitos, claro que sí, los tiempos siempre son buenos. El tema es que queremos otro tipo de alegría, que no nos van a dejar nada, que no van a traer nada sobre nuestra vida. Lo único que nos van a dejar es dolor, desesperanza, tristeza. Nunca me voy a olvidar, y vuelvo a repetir, lo he dicho muchas veces, pero yo era uno de ellos. A los 18 años tuve mi primer negocio. Papá me ayudó a comprar todo lo que necesitaba y comencé a trabajar y gané mucho dinero. Y la verdad, día viernes para mí era terminar un trabajo, terminar mi trabajo, tener plata en el bolsillo, mis amigos, vamos, vamos a disfrutar. Y yo llegaba tipo 3, 4 de la mañana, y lo primero que me miraba, tenía que cepillarme los dientes y me miraba al espejo, y de pronto podía ver adentro mío, aunque tú no lo creas, y estaba vacío, y hacía frío, porque era tal vez tiempo de invierno o algo así, en Chile hace mucho frío. Simplemente un joven, 20 años, no tenía más de eso. Y yo recuerdo mirarme al espejo y verme vacío, verme realmente que no tenía nada. Y cuando me acostaba en la cama estaba helada, fría, pero fría. Y tenía que mover los pies porque hacía frío de verdad. Pero no era el frío de la sábana, era el frío de mi alma. ¿Por qué? Porque la había pasado bárbaro. Y por ahí había situaciones que había vivido que no eran tan buenas. Y traían congoja a mi corazón, traían tristeza, porque no estaba pleno. Y al otro día poner la cara otra vez, bueno, vivir, ¿cómo estuve? Bárbaro, bárbaro, recontra bien. No tener a Cristo dentro del corazón realmente es un dilema interesante, porque nunca vas a estar conforme contigo mismo. Cuando tienes a Cristo empiezas a entender la vida. Y si quieres realmente recibir, simplemente, no, porque todo te va a ir bien, no, porque todo, no, porque mañana vas a ser un superhéroe, vas a ser Superman. ¿Querés escuchar eso? Puedes escucharlo en cualquier lugar. Aquí vas a escuchar palabra de Dios, palabra que te va a ayudar a crecer, palabra que va a formar tu corazón, palabra que hará de ti un hombre o una mujer diferente, una persona que te ame, una persona que te ame y descubre en ti realmente algo muy fuerte que no todos tienen. Porque muchas veces podemos encontrar cristianos, entre comillas, que no te dejan nada. Lo único que te dejan es tristeza en el corazón. El apóstol Pablo habla de su propio propósito. Y habla del propósito de la iglesia que él ha entendido. Él creía que matando cristianos, persiguiendo cristianos, estaba haciendo su tarea. Y estaba haciendo la tarea para Dios. Y se encuentra con Cristo. Y Cristo le cambia el corazón, le transforma la vida. Y le transforma la vida y comienza a entender lo que es la vida verdadera. ¿Por qué? Porque era un hombre rico, venía de una familia tremenda, tenía una genealogía tremenda, era un reconocido aún como romano, una persona extraordinaria. Lo tenía todo en la vida, pero no lo conocía a Jesús. Cuando conoció a Jesús, su vida cambió. Y se dio cuenta de que todo lo que tenía, dice, para mí todo lo que tengo es basura. Todo lo que tengo es basura, no me sirve para nada. Al cielo no me la voy a llevar. Lo tengo acá, no me sirve. No me sirve para nada. Simplemente la puedo usar. Escuche esto. Segunda de Corintios capítulo 4, versículo 16 al 18. Es por esto que nunca nos damos por vencidos. Aunque nuestro cuerpo está muriéndose, nuestro espíritu va renovándose cada día, pues nuestras dificultades actuales son pequeñas y no durarán mucho tiempo. Sin embargo, nos producen una gloria que durará para siempre y que es de mucho más peso que las dificultades. Así que no miramos las dificultades que ahora vemos, en cambio, fijamos nuestra vista en cosas que no pueden verse, pues las cosas que ahora podemos ver pronto se habrán ido, pero las cosas que no podemos ver permanecerán para siempre. Y la pregunta es, ¿qué estamos viendo? ¿Lo que no se puede ver o lo que se puede ver? Y si está puesto nuestros ojos, nuestro corazón, nuestra vida, está puesto en lo nuestro, nada más. ¡Ay, qué bonito! Tal vez mañana ya no sea tan bonito. Si estoy poniendo mi vida en lo que no se ve, mi eternidad está bien. Y puedo disfrutar de todo lo que Dios coloca, porque no es mío, es de Dios. Y eso es maravilloso, porque Él sabe cuidar bien lo suyo. Él sabe cuidar tu vida y la vida de sus hijos. Y la vida de su pueblo, Él la cuida bien. No te preocupes, Dios tiene el control sobre todas las cosas. Nuestra esperanza nunca estará en lo terrenal, sino en la eternidad, en Cristo. En Cristo hemos sido realmente bendecidos por nuestro Dios. Mis amados hermanos, vivamos de tal manera que nuestra vida, aunque breve, deje una profunda huella aquí y en la eternidad. Concluyo. La vida es como un soplo, como una sombra que pasa. La verdadera sabiduría está en reconocer nuestra fragilidad y depender totalmente de nuestro Dios. Solo en Cristo lo efímero se transforma en eterno y la vida frágil adquiere sentido y esperanza. Por esta razón, le quiero dejar un desafío en esta mañana. Primero, valora cada día como un regalo de Dios. En segundo lugar, no pongas tu confianza en lo pasajero. Y en tercer lugar, vive con la mirada puesta en lo eterno. Y como siempre, la gloria será para nuestro Dios, pero su bendición será nuestra y de nuestras familias para la gloria del nombre de nuestro gran Dios. Aleluya. ¿Por qué no le das un aplauso al Señor? Apláudele al Rey de Gloria en esta mañana. Gracias, papá. Gracias, Espíritu Santo. Gracias porque eres bueno, eres maravilloso y eres fiel. Aleluya. Dale más fuerte tu aplauso al Rey. Te amamos, Jesús. Te amamos, Espíritu Santo, porque nunca nos abandonas.
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Una vida firme y productiva se construye. ¿Sabe de dónde nació esta palabra? Justamente en estos días estaba relacionándome con alguien allí y la persona no era una persona cristiana. Y este varón podía decir, hay algunos suertudos en este tiempo. Y hay algunos que tienen una suerte extraordinaria. Dice, porque las cosas van mal, pero a ellos les va bien. Y yo dije, Señor, no es así. Y hablé con él y digo, no es caso, a ver, no es fortuito. Hay algunos que por ahí han hecho mal las cosas y uno los ve que avanzan y que por allí están en lugares prominentes, en lugares altos. Pero eso se va a caer porque eso no va a durar. Porque lo malo no dura. En cambio, lo bueno, cuando se construye de una manera correcta, crece, avanza. Y parece que fueran pasitos, vio como lo de la tortuga, un pasito que casi no se ve. Pero a través del tiempo usted ve y dice, pero mira dónde va, mira dónde va. Hay otros que parecen, no sé, un animal que corre y rápidamente desaparece de nuestra vista. Y está lejos. Y uno dice, ¿lo podré alcanzar alguna vez? Y de pronto esa persona se queda, y se queda allí, y se queda retenida. Y de pronto uno pasa por al lado y se da cuenta que lo ha superado. Y uno dice, ¿así es la vida? Sí, la vida es así. La vida cristiana se construye. Una vida firme y una vida productiva se construye. No es fruto de la casualidad. A veces aún dentro del cuerpo de Cristo uno ve cómo la bendición de Dios alcanza a alguno y parece que, ¿y a mí cuándo me toca? ¿Será que he construido mi vida, que estoy construyendo una vida firme y una vida que esté dispuesta también a crecer en todas las áreas y a ser productiva? No lo sé. Cada uno de nosotros tiene su propio criterio. Nosotros los cristianos, desde que conocí al Señor, me di cuenta que no era una persona normal. ¿Sabe por qué? Porque nunca tuve freno en el sentido, por ejemplo, del trabajo. Para mí nunca fueron 8 horas de trabajo. Yo entendí, como era un trabajo propio, personal, yo quería el billete, lo miraba y decía, me encanta el billetito. Pero para eso había que trabajar más, y cada vez que tenía, nunca tuve horarios, nunca trabajé bajo patrón. Y eso creó en mi mente justamente una idea, 24/7, los 7 días de la semana, las 24 horas, estoy dispuesto a trabajar. Y sabe que eso hace de una persona fuerte, firme, que está consolidado en el Señor, porque con Dios usted no se divorcia del evangelio, del cristianismo. Cuando sale de aquí, usted sigue siendo cristiano, usted tiene a Cristo dentro del corazón, usted se va a trabajar, sigue siendo cristiano, usted donde va, va llevando la figura, la presencia del Señor en usted mismo. Un empresario me decía hoy, justamente estábamos buscando algo, y estábamos buscando algo precioso de parte del Señor, y la oportunidad llegó. Porque el hombre entró en confianza, y al ver nuestra palabra y al escuchar nuestra forma de hablar, dice, tú eres una persona de confianza. Y le entregó algo ahí grande en sus manos. Y yo digo, Señor, eso es lo que debe inspirar nuestra vida. No debe inspirar solamente rechazo. A algunos les caemos gordos y no saben explicarlo por qué. Tiene que ver con lo espiritual. Me caes mal. Me caes mal. No me gusta tu persona. Yo lo he sentido en mi propia persona. Gente que le rehúye y me cae gordo este hombre. Y no sé, y si usted le pregunta por qué, no sé, me cae mal. Es espiritual, hay un rechazo espiritual. En cambio, hay otros que justamente somos, nos hacen un espacio, porque entramos allí, dice, qué linda gente, qué hermosa, ¿quiénes serán? ¿Quién será este hombre? ¿Quién será esta mujer? Y entramos allí con el pie derecho. Y sabe que esa vida firme y productiva se construye día a día. La historia se va construyendo día a día, y no es sencillo ni es fácil, porque hay que cambiar todos los parámetros, hay que cambiar todas las ideas que tal vez teníamos de nosotros, y que de pronto dice, bueno, pero yo tengo un mal carácter y voy a morir así. No, usted tiene que su carácter no va a cambiar, el Señor va a apaciguar su carácter. Una de las mejores ilustraciones que yo he encontrado es como un caballo, ¿vio? Un caballo salvaje. Si usted encierra un caballo salvaje, el caballo va a querer salir de allí a como dé. Usted lo pone dentro de un corral y está, pero furioso, porque quiere libertad. El caballo es el mismo, y de pronto lo agarra por allí un entrenador
y lo agarra un domador de caballos que lo hace con mucha firmeza, lo hace con mucho amor, y de pronto el caballo comienza a domesticarse. El caballo sigue siendo el mismo, tiene la misma briosidad, tiene el mismo ímpetu, pero ahora responde a una rienda. Y el jinete se sube y le suelta la rienda y el caballo... Ta, ta, ta, ta, todo su potencial está ahí adentro, pero ahora está bajo control. Es exactamente la vida de un cristiano. La vida de un cristiano, antes hacíamos lo que queríamos y hacíamos lo que se nos venía en gana, o lo que teníamos capacidad de hacer, lo hacíamos. Ahora toda esa capacidad quedó centrada en nosotros y ahora tenemos a alguien que nos dice cómo hacerlo. Y cuando lo hacemos con propósito. Por eso que no perdemos el sentido, por eso que la vida se afirma, por eso que la vida es productiva, porque no perdemos el tiempo. El tiempo es valioso porque el tiempo es vida. Un día que usted pierda es un día perdido. Es un día que usted realmente dice, me gusta lo que decía Job, Señor, hace desaparecer el día en que nací, porque él no quería estar vivo. Increíble. Estaba pasando por una crisis tremenda. Dice la Biblia, Mateo capítulo 7, lo tiene ahí en la pantalla. Cualquiera pues que me oye estas palabras y las hace, le compararé a un hombre prudente que edificó su casa sobre la roca. Descendió lluvia y vinieron ríos y soplaron vientos y golpearon contra aquella casa y no cayó, porque estaba fundada sobre la roca. Pero cualquiera que me oye estas palabras y no las hace, le compararé a un hombre insensato que edificó su casa sobre la arena y descendió lluvia y vinieron ríos y soplaron vientos y dieron con ímpetu contra aquella casa y fue grande su ruina. Y cuando terminó Jesús estas palabras, la gente se admiraba de su doctrina. Levante su mano, por favor. Mi amado Señor, muchísimas gracias. Gracias porque podemos abrir tu palabra y entender, Dios mío, que tú quieres hablar a nuestro corazón. Anhelamos, Dios mío, ser bendecidos por ella. Que la palabra, Dios mío, logre en nosotros ser, Señor, hacer cosas que tal vez antes no hacíamos. Señor, que cada día nuestra vida mejore para bien, en el nombre de Jesús. Nuestros oídos, nuestro corazón está receptivo y estamos abiertos a escuchar tu voz, en el nombre maravilloso de Cristo, y para gloria de tu nombre te damos gracias, mi Señor. Amén, amén y amén. Y a su nombre. Cuando no podemos avanzar o nos encontramos estancados, vienen un montón de preguntas a nuestro corazón. ¿Será posible dejar atrás el fracaso? ¿Será posible dejar la frustración? ¿Será que puedo emprender una nueva vida y trazarme nuevas metas? ¿Será posible que puedo subir de nivel y alcanzar el crecimiento espiritual adecuado para mi vida? Sin duda que sí. Todo depende de nuestra relación con Cristo. Jesús estaba hablando de algo que se llama el famoso Sermón del Monte. Estaba terminando el Sermón del Monte, y donde están, dicen por allí los teólogos, que es un resumen fuerte de todo lo que tiene que ver con todo lo principal de la palabra del Señor. Sermón del Monte es maravilloso, léalo, le va a servir muchísimo, porque todo lo que está ahí es casi contrario a lo que se practica en este mundo. Amar al enemigo, orar por el otro, bendecir al que lo daña. Y uno dice, wow, pero esto está loco. Esto no me gusta nada. De ponerle la otra mejilla al otro cuando le dé un cachetazo. Y alguno dirá, bueno, pastor, pero ¿cómo eso es literal? Léalo. Estudie la palabra del Señor. Le va a ayudar a entender de qué manera podemos ganar la guerra, ser productivos y tener una vida bien firme. Y el Señor hace ilustraciones que son ilustraciones muy sencillas, aplicables, cualquiera lo puede entender. Y él estaba hablando y resumiendo todas las grandes doctrinas y todo lo que estaba allí. El Señor resume todo eso solamente en dos cosas: en construir una casa. Y construir una casa está hablando, lógicamente, está representando nuestra vida. Que aquel que construye su vida en Cristo y la pone sobre la roca que es Cristo, la vida es diferente. Aquel que justamente hace y construye su casa de manera personal y dice, no, yo la voy a construir donde quiera, yo la voy a construir aquí en la arena. Va a venir las lluvias, van a venir los vientos, van a venir los temporales, que es normal de la naturaleza. No estaba hablando de nada fuera de lugar, algo que fuera contrario a lo diario, a lo común. Dígame, ¿quién no ha tenido problema alguna vez
que no ha tenido problema con amigos, que no ha tenido problema con familiares, que no ha tenido problema con la economía, que no ha tenido una crisis aún dentro del propio matrimonio, quien por ahí no se entiende aún todavía dentro del matrimonio. Sí, porque somos distintos. Ahora, tener nuestra vida cimentada sobre la roca es algo tan poderoso, es algo tan fuerte, porque ya no tengo las riendas de mi vida. Es Dios quien dirige, es Dios quien lleva adelante el desarrollo de mi vida, y lo hago de acuerdo a un plan, de acuerdo a un propósito diseñado desde lo alto. Antes de que yo naciera, ya había un diseño para mí, ya había un propósito determinado para mí. Tú eres Moisés Barriento, eres mi hijo. Bueno, yo tengo un propósito para ti. Esto es lo que vas a hacer. Y dentro de ese propósito hay diversidad de actividades. Todo lo que hacemos aquí, no somos los pastores los que nos salvamos. Todos somos salvados, pero todos cumplimos funciones diferentes. Todos hacemos cosas distintas. Y cuando estamos dentro de ese contexto y lo entendemos, yo también soy valioso, aunque cuide la puerta y crea que mejor es el que está aquí predicando que el que está en la puerta. Es lo mismo, simplemente cumplimos funciones distintas. Y a mí Dios me va a examinar y me va a corregir y me va a aplicar justamente todo lo que tenga que ver con mi vida desde esta perspectiva. Al que está allí lo va a hacer de la misma forma. Al que toca y al que canta lo hará de la misma forma, de acuerdo a lo que Dios pone en su vida. ¿Cuántos dicen amén? Y eso es tremendo. Ahora, primero, cimientos fuertes aseguran vidas firmes. Lo primero que notamos, a mí me gusta, por ejemplo, mucho la arquitectura. La mayoría de las cosas que hemos construido lo he hecho yo. Lo he hecho en el sentido de buscar un arquitecto y luego cambiar cosas y comenzar a hacerlo. Mire, y una de las cosas que me di cuenta de lo primero al construir es que cuando uno comienza a cavar un pozo, hay una tierra que se llama tierra negra. Y después de esa tierra negra hay una tierra justamente que se llama, ¿alguien sabe de? La famosa tosca. Es una tierra que es marrón y que es muy sólida. Entonces, cuando uno llega a la tosca, no sé si alguna vez construyó algún pozo en su, por ahí no había agua, y de pronto el hombre dice, ya llegué a la tosca, y comienza a darle, y es durísimo. Bueno, ese es el nivel donde tiene que estar el cimiento, sobre algo duro, sobre algo firme. Y cuando está puesto en eso, no se mueve, el cimiento está fuertísimo. Primero, uno, los cimientos son los que sostienen la vida. Y de la misma manera para nosotros se necesita cambiar lo viejo y cambiarlo por lo nuevo. ¿Por qué? Porque lo que había allí en ese tiempo eran ideas que realmente no llevaban a ningún lado. La ley había sido escrita para no cumplirla. Y alguno dirá, ¿pero cómo puede ser? Hicieron una ley para no cumplirla. Nadie podía cumplirla. Era imposible cumplirla. Cristo cumplió la ley. El Señor no vino a erradicar la ley, vino a cambiar la ley. Ahora es un tiempo de gracia, lo vino a transformar. Antes decía, bueno, el que, no sé, se va a acostar con la mujer que no le pertenece, lo vamos a churar de esta manera. Y la ley decía cómo había que castigar a la persona. El Señor lo llevó aún más lejos. El Señor dijo, bueno, todo aquel que mire a la que no es su mujer y la mire codiciándola, ya ha caído en pecado. ¡Wow! Por lo tanto, debía haber una revolución en su interior. Había que cimentar la vida desde otra perspectiva. Lo viejo, cambiarlo por lo nuevo. Donde realmente soy dueño de mi propio destino porque Cristo tiene algo para mí. Pero yo puedo elegir. Y es interesante. Construimos sobre bases sólidas cuando reemplazamos viejos valores y viejos principios. ¿Cuántos de nosotros todavía llevamos nuestra vida? Ah, no, pero mi papá lo hacía así. No, mi mamá lo hacía de esta manera, así que yo lo haré de la misma forma. Ah, yo vengo de otra iglesia, y la otra iglesia hacían de esta manera, así que yo lo sigo haciendo. Usted está en otro lugar. Estamos de otra manera, estamos construyendo la vida desde otra manera, las actividades de otra manera. Y hermano mío, desde esa perspectiva nosotros debemos cambiar nuestra vida, enraizarla en Cristo y pedirle al Señor que el Señor realmente transforme nuestra vida. El versículo 24 dice, cualquiera pues que me oye estas palabras y las hace, le voy a comparar o le compararé a un hombre prudente que edificó su casa sobre la roca. Y la enseñanza es que hay que escuchar la voz de Dios.
Las enseñanzas del Señor Jesús son tan simples, pero luego hay que practicarlo. Y hay que practicarlo en la vida personal, porque usted puede engañarse a sí mismo o tratar de engañarse. Usted sabe quién es. Usted puede engañar a su esposa, puede engañar, podemos engañar a las personas alrededor. Yo soy esto, pero a Dios no lo puede engañar. Al Señor no lo puede engañar, porque Dios está en todo lugar. Dios es omnisciente, Dios es omnipresente y todopoderoso.

hemos oído. Si no, quedaremos fuera. Es necesario reconocer que en Jesús tenemos la enorme oportunidad de emprender una nueva vida, porque Él, y solamente Él, es la roca firme. Y manténgase firme, y mantenga ese valor. Mire, 30 años de comenzar una obra, yo tengo cosas, hay gente que por allí 20 años y por allí me han dicho: pastor, usted es la misma persona siempre, ¿por qué voy a cambiar? Mis valores y mis principios fueron siempre los mismos. Y alguno dirá: pero está medio pasado de moda, pastor. No, el evangelio no cambia, la esencia no cambia. Usted tiene que amar a la gente, usted tiene que amar a las personas, usted tiene que amarse a sí mismo, tiene que quererse, hablando de no amarse de forma ególatra, sino amarse, cuidarse, protegerse, porque usted es valioso, porque usted es una persona valiosa y tiene que pensar en su presente y tiene que pensar en su futuro, porque tiene que cuidar lo que el Señor le ha dado, porque su cuerpo es templo del Espíritu Santo y debe cuidarlo. Algunos tienen como algo: no, yo no voy jamás al médico, yo no voy jamás al médico, no me cuido en nada. Tenga cuidado, porque el templo no es suyo, es de Dios. Dios le dio un cuerpito, este cuerpito me lo dio Dios. Ese cuerpo que usted tiene allí es suyo y se lo dio Dios. Y Dios le va a decir: ¿qué hiciste con tu cuerpo? Por lo tanto, todo cambia. Cambiemos lo viejo por lo nuevo. Si no cambiamos lo viejo por lo nuevo, vamos a tener problemas. Construir nuestra vida sobre bases sólidas es un proceso que implica fidelidad y perseverancia. Todos los días estamos construyendo algo nuevo. Todos los días estamos construyendo algo diferente. Y eso es tremendo. Dos, los cimientos son los que dan seguridad. Para nosotros, los que construimos o lo que hacemos algo, lo primero que miramos son los cimientos. Y hay cimientos donde dice: bueno, va a tener la zapata, va a tener que tener 1 metro por 1 metro. Y de pronto dice el constructor: no, este edificio va a ser más alto. La zapata tiene que tener 1 metro 50 por 1 metro 50. Y se hace un enrejado. Y arriba se colocan los hierros allí, bien atado, y luego se llena eso con cemento. Y queda algo sólido, firme, fuerte. En los lugares donde hay muchos terremotos, es increíble cómo se hace. Se hace toda una base sólida de una sola forma. Y se pone todo sólido, no se construye solamente un pilar, se construye toda la parte de abajo completa. Y está todo armado, de tal manera que cuando viene el terremoto tiene que mover todo el edificio. Si tiene solamente bases únicas, se comienza rápidamente a tambalear y luego se cae. Hay otra forma de construir. Nosotros construimos en la roca que es Cristo Jesús, porque allí tenemos seguridad. Construimos bases sólidas para permanecer firmes ante la adversidad o las dificultades de la vida. Dice el versículo 25: descendió lluvia y vinieron ríos y soplaron viento y golpearon contra aquella casa y no cayó, porque estaba fundada sobre la roca. Si no construimos sobre bases sólidas, correremos graves peligros. En primer lugar, estancarnos. De pronto estoy enojado y no sé cómo resolver un problema y comienzo a estancarme. Hoy no voy a la iglesia. Ah, no voy a visitar más al hermano. Ah, estoy enojado con mi familiar. Ah, no tengo este problema, no lo voy a resolver, estoy encaprichado. Se paró allí y se estancó y no ha aprendido a resolver un problema, y ese problema hace, esa crisis problemática hace que usted se estanque. Segundo lugar, retrocede. Porque ya cuando se estancó, de pronto ya comienza a retroceder, ya no es la misma persona, ya comenzó una vez más a tener la misma asignación que tenía antes. Ya su boca comienza a transmitir palabras antiguas. Su tiempo que ocupaba para servir al Señor ya está ocupado en otra cosa. Y todo comienza a retroceder. Y uno se da cuenta que se va alejando, que se va alejando cada vez más. Tres, darnos por vencido. Cuando uno realmente no construye bien, corre el peligro de comenzar a retroceder y a darse por vencido. No puedo con esto. Ya está. No sirvo para esto. Esto me va a complicar la vida. Y por lo tanto, no puedo hacerlo y no puedo dejar de hacer aquello o aquello o aquello que lastima al otro. ¿Sabe las veces que he escuchado a la gente y dice: pastor, yo quiero cambiar, pero no puedo? Entonces tiene que haber un poder mayor que aquel que le lleva a hacer algo que lo está destruyendo. Tiene que haber un poder mayor.

Y ese poder es el poder de Cristo. Ese es el poder del Señor. Es la única manera de cambiar su historia. No hay otra forma. En cuarto lugar, fracasar. Lo único que nos queda es tirar nuestra vida allí a la banquina de la vida y de pronto decir, ya está, listo, más, sí, que pase lo que pase. Se acabó. Perdió su vida. Perdió su destino glorioso. Perdió su gente. Y sobre todas las cosas, lastimó su vida más que nunca. Si construimos sobre bases sólidas, vamos a permanecer firmes ante las crisis, las primeras, las personales. ¿Cuántas veces usted de pronto ha tomado una decisión y hemos tomado decisiones y después digo, ¿qué locura hice? ¿Para qué habré tomado esta decisión? Y tiene una crisis, se confronta consigo mismo, ¿lo digo o no lo digo? Y si lo digo, a ver si se rompe todo. Crisis personales, crisis en segundo lugar interpersonales. ¿Quién no ha tenido un problema con otro? No te entiendo, vos sos así, así, así, así. Usted es único, irrepetible. Usted no tiene que agradarle a todo el mundo. Sáquese eso de la cabeza. Pero yo soy cristiano. No tiene que agradarle a todo el mundo. A algunos les vamos a caer gordo, pero gordo mal. Algunos hasta nos van a escupir. Y algunos, incluso hasta la propia familia, hablará pestes de nosotros. ¿Usted lo es? No. No se preocupe. Lea al Quijote de la Mancha. Ladran, Sancho, ladran, ladran, Sancho. Es señal que cabalgamos. Ya está. Ay, no, pero me miró mal. ¿Cuál es su problema? No me saludé. ¿Y a mí qué me importa que no me salude? ¿Cuál es el problema? No me... ¡Ay, no me saludó! ¿Y cuál es el problema? ¿No comió hoy porque no la saludó? ¿No durmió? El problema es de la persona, no es suyo. Usted salúdelo, hola, Dios te bendiga. Yo no te quiero ni ver. No importa. Dios te bendiga, mi hermano. Oro por tu vida. Ya está. Y armamos una crisis. Y una crisis. Si usted está enraizado en Cristo, eso resbala. Pobre mi hermano. Voy a orar por su vida. Voy a orar por mi hermana. Voy a orar por este familiar. Eso es lo que la Biblia señala. Si usted está afirmado, eso no le va a hacer mella de ninguna manera. Y no tiene por qué hacerlo. Pues usted está bien plantado sobre la roca. Y si me equivoco, metí la pata, pido perdón, me arrepiento y le meto para adelante una vez más. Porque es lo que la Biblia declara, las crisis espirituales. Alguien me escribió anoche y me dice, pastor, yo me bauticé hace un tiempo atrás y luego me fui, metí la pata y me fui al mundo y volví. La verdad que no puedo conciliar el sueño. No puedo dormir, mire, no sé, estoy asustado todo el día. Es el comienzo justamente allí de una fobia. Transpira, tiene temor de todo. Tengo temor de que haya alguien que no sé. Imagínese a alguien caminando así. Está asustado. Siente un ruidito y está asustado. Algo no está bien. Las crisis espirituales también suceden. Pastor, temo que alguien me haya hecho daño. Temo que esto, temo lo otro. Sí, el diablo puede hacer, pero mi hermano, Dios nos tiene cubiertos. El Señor nos tiene encerrado. Era lo que el diablo le decía justamente al Señor. Y le decía, ¿no has visto a mi siervo Job? Dijo Dios. Y el diablo dijo, sí, está bárbaro. Mirá, el más rico de todo, el mejor. Mirá los hijos que tienen, está bárbaro. Pero, porque tú lo tienes rodeado. Dios tiene rodeado a su pueblo. Nada va a suceder de manera fortuita. Nada va a suceder. Todo lo que sucede tiene un sentido. Tiene un sentido y uno debe apreciarlo y debe tomarlo. Y debe tomar lo que viene de Dios. Si no, no va a crecer nunca. Si usted está allí justamente con bases sólidas, bien firmes, sus cimientos bien puestos allí en Cristo, mi hermano, el resto será una historia nada más para añadir a la propia historia suya. Las crisis emocionales, las crisis financieras. Hay gente que se vuelve loca, tiene un problema en una crisis financiera y ya le... ¡Ay, el mundo se le cayó! ¿Cuál es el problema? Viviremos por fe. ¿No será que Dios me quiere subir de nivel? ¿No será que el Señor quiere obrar de una manera que dependa 100% de Él? Porque a veces tenemos una seguridad tan grande. ¡Ah! Yo produzco solo. Yo soy el yo-yo. Y de pronto Dios te saca el trapito y te saca por allí la cobertura y comenzás a encontrarte con espinas muy, pero muy puntuditas.
te lastiman. Y ahora, más encima, casi siempre desaparecen todos los amigos, desaparecen todos los familiares y desaparecen también los pastores y también los líderes. Y te quedas solo. Y Dios dice, bueno, venga papito, vamos a arreglar cuenta. Vamos a cimentar la vida en Cristo. Y cuando la cimientas en Él, tus relaciones con Él, tus problemas son con Él, tus situaciones de cualquier tipo que no entiendes es con Él. Y de Él recibes refrigerio y recibes bendición. Si vivimos sobre bases sólidas, no caeremos. Punto 2. Cimientos débiles nos aseguran el fracaso. Una vida marchita, una vida destruida. 1. Todos en la vida tenemos la opción de escoger. Y el Señor es increíble porque le está hablando aquí a gente instruida en la palabra. Gente que conocía el Antiguo Testamento, que entendía de qué estaba hablando. Y es interesante porque es la forma, mi querido hermano, Dios es opcional en este sentido. Él no te va a obligar, Él no va a hacer de ti un monigote y de pronto, a ver, como vio cuando uno tiene su autito que le da cuerda, o directamente le hace trun, trun, trun. Se paró, le faltó cuerda. Vamos a darle de nuevo. No, Dios no toma autómatas, Dios no hace robot. Dios quiere hijos que se relacionen, personas que entiendan que realmente construir la vida sobre Él es lo mejor que te puede pasar en la vida, es lo mejor que nos puede suceder. Dice el versículo 26, pero cualquiera que me oye estas palabras y no las hace, le compararé a un hombre insensato que edificó su casa sobre la arena. Todos tenemos la decisión de aceptar o desechar el mensaje de Cristo y vivir a nuestra manera. Asumimos la responsabilidad por nuestra forma de escoger. ¿Qué escoge usted? Construimos sobre bases que determinan si somos fracasados o vencedores. ¿Por qué? Por los resultados. ¿Estoy en paz conmigo mismo? ¿Siento paz en mi corazón? ¿Puedo dormir bien? ¿Puedo entender que estoy bien con el Señor, que mi relación, aunque, porque mucha gente, muchas veces las personas piensan, no, porque yo oro 5 horas por día. Bárbaro. Otra hora, media hora por día. Y tienen una relación mejor. Otros oran y hacen sus cosas de manera ordenada y completa y están plenos. No significa nada. Ah, yo voy a todas las reuniones. Si el pastor dice que hay que ir a desayunar, vamos a desayunar también. Cualquier cosa. No, eso no significa nada. La relación íntima es la que realmente va a sentar nuestras bases en el Señor. 2. Todos viviremos con los resultados de nuestra elección. El Señor está diciendo, voy a decir que el hombre que no toma las palabras y practica lo que yo digo es un hombre insensato. Es una persona que le falta raciocinio, que no está entendiendo que debe hacerlo porque viene de un mundo complicado, viene de una vida totalmente torcida, lejos de mí. Pero ahora puede y tiene la opción de construir su vida de nuevo. Por eso que la vida llama nuevo nacimiento. Tienes una nueva oportunidad de vivir. Tenemos una nueva oportunidad de construir nuestra vida a la manera del Señor. Aquí dice el versículo 27, y descendió lluvia y vinieron ríos y soplaron vientos y dieron con ímpetu contra aquella casa y cayó y fue grande su ruina. El tipo de cimiento sobre el que hayamos construido determina cuál será el presente y el futuro de nuestra vida. Está allí, está claro. No es dudoso lo que el Señor nos dice. Las dificultades físicas y aún las espirituales son inevitables en la vida de toda persona. Todo lo que sucede en la vida le sucede a todos. Un poquito más, un poquito menos, otros menos, otros por allí no tienen prácticamente nada. ¿Qué será? ¿Será fruto de la casualidad? No. Es fruto de tomar buenas decisiones. Hay gente que tiene muchos fracasos en su vida. Fracasé en esto. ¿Qué me está pasando? Está tomando decisiones. ¿Cuánta gente por ahí dice, mire, pastor, no se meta con mi familia? A mi familia, deje que la manejo yo. Pastor, a mí no se meta con mi finanza, que la finanza yo la manejo a mi manera. Bueno, viva con los resultados después. No, mi vida, déjemela a mí que yo la manejo bien. Haga lo que usted quiera. Pero ¿a quién va a tener que rendirle cuenta? Es al Señor. ¿Cómo podemos enfrentar las dificultades? 3. Debemos evaluar nuestros cimientos. ¿Dónde están puestos sus cimientos?
¿De qué manera usted ha construido su vida o la está construyendo? Me encanta cuando los jóvenes toman una decisión desde pequeño. Lamenté el tiempo cuando conocí al Señor, porque conocí al Señor a los 28 años. Y a las 14 yo tenía ganas de ser cantante, ser esto, hacer lo otro, tocar aquí, allá. Le hubiese entregado mi vida ahí al Señor, hubiese sido otra cosa. Pero creo que la experiencia que tuve de los 14 a los 28 me ayudó, porque la pasé mal. Y entre comillas, para el mundo la había pasado bien, la pasé mal. Y ese pasar mal me dio experiencia. No quiero repetir esos errores. Me dañaron mucho y dañaron mi corazón. Lo que somos uno es el resultado de nuestras decisiones. La vida de millares, millones de personas podría ser diferente si tomaran decisiones distintas. Y esto es verdad. Son una cuestión de decisiones. Yo me voy. No, yo no hago esto. Yo voy a hacer lo que quiero. Bueno, si toma decisiones diferentes y toma real, va a tener resultados distintos. Es obvio. Es obvio. Tome lo que viene del Señor. Dos, la ruina y la destrucción son el producto de nuestros cimientos. No es, mi querido hermano, la culpa o el producto de alguna relación o algo por el estilo. Es el producto de nuestros cimientos. No saber cómo reaccionar frente a determinadas decisiones porque no conoce la palabra. Anoche otro hombre me escribió tarde y él me dice: la verdad, le quiero hacer una pregunta, pastor. ¿Es bueno ungir con sal? Y digo, ¿de dónde lo sacó eso? No, dice, porque tengo un familiar que está diciendo que, bueno, hay que ungir con sal. Y hay... Eso lo hace la Iglesia Universal. Eso lo hace la gente, aún lo hacen los brujos. Es parte de la brujería. La Biblia no habla de eso. Y aún en el Antiguo Testamento se tomaba la sal como algo, aún se tomaba como una cantidad de poder, de medida, de cambio. Era como, era valiosa la sal. Y es interesante porque Jesús comparó de que podíamos ser como la sal para preservar. Nuestra actitud preserva, nuestra actitud cambia, nuestra actitud trae otro, un cambio en las personas. Esa es la idea. Interesante. No conocen la Biblia. No conocen la palabra del Señor. Dos, la ruina y la destrucción son el producto de nuestros cimientos. La vida de millares de personas sigue estancada porque deben asumir una decisión radical y no lo hacen. Le tienen miedo. Ay, si yo cambio. ¿Y qué me van a decir mis amigas? No, ¿qué va a decir Dios el día que vayas a su presencia? ¿Qué va a decir el Señor? Ay, ¿qué va a decir mi familiar? ¿Cuál es el problema? Cimienta tu vida sobre la roca y verás la diferencia. Y verás que Dios está contigo siempre. Y lo último, hoy es día de decisiones. Su vida puede ser diferente si hoy acepta el mensaje del Señor. Y si hay alguien que todavía no conoce a Jesús, recíbalo en su corazón. Va a ser transformado, va a ser cambiado. El poder de Dios se va a manifestar sobre su vida. Porque usted está construyendo sobre la roca. Está construyendo de nuevo. Es como volver al origen. Es volver una vez más allí al jardín del Edén antes que la gente pecase. Es volver una vez más a tener comunión con Dios, sintonía con el Señor. Sintonía con Dios, porque usted es aceptado como hijo suyo. Y recuerde que los hijos tienen herencia. Y la herencia es una herencia grande que Dios tiene preparada para nosotros. Concluyo el mensaje. La diferencia entre alguien que logra alcanzar sus metas en la vida, que además muestra una buena relación con Dios, consigo mismo y con los demás, radica en que colocan buenos cimientos y construyen su vida obedeciendo su palabra. Y concluyo, el desafío de este nuevo año y este nuevo tiempo es que debemos escuchar la voz de Dios a través de su palabra y tomar nuevas decisiones para tener resultados diferentes. Y como siempre, la gloria será para Dios. Y le puedo asegurar que su bendición no será escasa, sino será abundante y poderosa para la gloria de su nombre. ¿Cuántos dicen amén? Será bendecido por el Señor. Dios le ama y Dios quiere hacer cosas grandes con su vida. ¡Aleluya! ¡Aleluya! 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

0: Muchas gracias por acompañarnos en este tiempo. Les mando un abrazo bien fuerte. Que Dios los bendiga. 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
2: Es el Monte Santo de Dios. 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
4: Ni siquiera hace tanto frío aquí. 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

Abra su Biblia, por favor. Génesis capítulo 25, versículo 29 al 31. Tal vez yo soy un cuestionador de mí mismo. Yo a veces digo, ¿por qué preparo estas cosas? Porque en uno de estos días atrás dice, parezco un médico, y parezco un médico dando recetas. El tema es que la palabra de Dios es el manual, y es el manual, y yo hago alusión a cosas muy, muy, muy normales que nos ocurren todos los días. Cuando uno va al médico es porque va porque tiene un problema en su físico, y lo que necesita es justamente que el médico le pueda encontrar el punto, el donde está la causa, o directamente está el dolor o lo que tenga, para poder cambiarlo y poder mejorarlo. Y la verdad que la palabra del Señor tiene justamente esa capacidad, cambiarnos a nosotros, encontrar dónde está el problema y hacer de nosotros personas diferentes. ¿Pero para qué? Porque la pregunta es justamente hablando del cansancio. No digo que me cansé, pero encontré material por todos lados, gente que está cansada por esto, por esto, por estos diferentes niveles, qué sé yo, lo que provoca el cansancio y todo lo demás. ¿Para qué? ¿Para qué ser sano? Justamente si le hablamos a alguna persona que va al médico, él va a decir para tener una mejor calidad de vida. Para nosotros tener justamente la bendición de Dios, de poder alcanzar justamente la problemática que tenemos y cambiarla, lo que va a hacer de nosotros personas más instruidas, capacitadas para desarrollar el propósito por el cual vivimos en esta tierra. Hola. ¿Sabe por qué? Porque hay capacidades que están escondidas. Hay personas que por ahí dicen, bueno, pero yo no sirvo para mucho, pastor, yo ya estoy gastada, yo estoy gastado, ya soy grande. No, yo no sé mucho, hay mucha gente capacitada mejor que yo. Todos tenemos algo para hacer. Todos tenemos algo para dar. El tema es que muchas veces el pequeño grupo que está capacitado, que directamente está sirviendo dentro de la obra del Señor, está cansado. Y mire esto, porque el cansancio, descubrí algunas cositas muy, pero muy lindas que podemos en esta mañana pensar y tomarlas de parte de Dios. Aquí en Génesis hay una familia y hay dos hermanos. Los dos hermanos son totalmente diferentes. A uno le gusta la casa, le gusta todo lo que tenga que ver con proveer su propia comida. Y está el otro, que es un chico o es un joven que le gusta la casa, que le gusta su casa, le gustan las cosas de su casa, le gusta hacer comida, le gusta hacer todo lo que es en casa, no le gusta lo de afuera. Son diferentes, son distintos. Y escuche esto, le leo la palabra del Señor. Génesis capítulo 25, 29 al 31. Y guisó Jacob un potaje, y volviendo Esaú del campo cansado, dijo a Jacob, te ruego que me des de comer de ese guiso rojo, pues estoy muy cansado. Por tanto fue llamado su nombre Edom, y Jacob respondió, véndeme en este día tu primogenitura. Entonces dijo Esaú, he aquí yo me voy a morir, ¿para qué pues me servirá la primogenitura? Wow, oramos. Padre, en el nombre de Jesús, abrimos tu palabra, Señor, y te rogamos que tú nos guíes. Señor, que tú nos des sabiduría, entendimiento, para que tu palabra sea acrisolada en nuestro corazón. Sea, Señor, puesta en nuestro interior y nos capacite para tomar mejores decisiones en el nombre de Cristo. Revélanos tu palabra, revélanos tu corazón, revélanos lo que quieres hacer a través de ella en el nombre maravilloso de Cristo. Amado Espíritu Santo, estamos abiertos, nuestra mente, nuestro corazón, nuestro interior está listo y preparado para recibir la instrucción de tu palabra en el nombre de Cristo. Creo, papá, que tú lo haces y que tú honras, Señor, nuestra fe y nuestra capacidad, Señor, de aprender una vez más en el nombre maravilloso de Cristo y para gloria tuya. Te damos gracias, mi Señor. Amén, amén y amén. ¿Cuántos dicen amén en esta mañana? Esta es una historia interesante porque hablaba de dos hermanos que son diferentes, que tienen distintas maneras de vivir. Pero uno viene del campo porque es un trabajador que trabaja en el campo, el otro está en casa. El otro está preparando comida para la familia y bueno, cada uno de ellos tiene realmente una razón por cual vivir. Y es exactamente lo que yo veía en nosotros. Todos somos distintos.
Si ponemos aquí albañiles, encontraremos, no sé, 4, 5, 10, no lo sé. Cocineras, y vamos a encontrar un montón por acá. Estudiantes, vamos a encontrar otro grupo por acá. Todos distintos. ¿Y qué estudia? Yo estudio esto, yo estudio lo otro, yo estudio lo otro. Y encontraremos 3 o 4 que hacen lo mismo. Y esa diferencia entre nosotros hace que nuestras capacidades también sean distintas. Pero debemos aprender a valorar lo que hacemos. ¿Sabe por qué? Porque cada una de esas cosas que nosotros hacemos debemos ponerlas en las manos del Señor. Y si nosotros provocamos el cansancio solamente por querer alcanzar las cosas naturales, no podremos rendir justamente para la eternidad. Porque para la eternidad lo que debo hacer es que mi vida espiritual debe trascender y debo estar preparado y capacitado para poder predicar la palabra. Y no se necesita predicar con un micrófono, se necesita hablar de Dios, se necesita tener una vida justamente que a la gente le llame la atención y que de pronto diga, ese tipo es distinto, ese hombre es distinto, esa mujer es diferente, ¿qué tienen? ¿De dónde son? Yo cuando uno ve a alguien extraño vestido de manera extraña, casi pierde el perfil de lo que tenemos, y que de pronto, no sé, se viste de otra manera, y uno le llama la atención y dice, ¿este qué se cree? ¿Eh? O le llama la atención, dice, mira la ropa que tiene este, o algo por el estilo, o directamente no dice nada, pero le llama la atención. De la misma manera, nuestra vida debe llamar la atención, y no por la forma en que vestimos, sino por lo que somos. ¿Cuántos dicen amén? Ahora este hombre, estos dos hombres están aquí luchando por algo que tienen espiritual. El primero tenía la connotación de ser la autoridad máxima prácticamente dentro del hogar, luego del padre. Y la primogenitura era algo impresionante, que de pronto él desecha, y desecha su propio destino, está desechándolo. ¿Por qué? Porque yo le puedo leer aquí el significado de la primogenitura. Nos cuenta la palabra, por ejemplo, que en la primogenitura se involucraba una dinámica material y también una espiritual. El hijo mayor recibía una porción doble de la herencia. El primero recibía una doble porción de la herencia. ¡Wow! Ya era llamativo. Pero luego también se convertía en cabeza de la familia y en el líder espiritual cuando se moría el padre. Yo tengo un recuerdo de mi papá. Que de pronto nos fuimos una vez y me dijo, quiero que vengas conmigo. 11 años tenía. Me dijo, quiero que vengas conmigo. Y cuando llegamos, había mi papá, hacía ya muchos años que se había jubilado y se había comprado, se le llama una hijuela ya, se había comprado un campo de 50 hectáreas y tenía un mediero. El mediero era el que cuidaba el campo y se llevaba la mitad de todo lo que hacía. Si sembraba, la mitad era para papá y la mitad era para él. Si había 40 vacas, bueno, todos los terneros que tuvieran, la mitad era para él y la mitad era para nosotros, para nuestra familia. Ese era el mediero. Y papá me dijo, quiero que te subas a caballo. Y me llevó en un caballo y me dijo, todo esto es tuyo. Todo esto es de tu madre y de tus hermanos. Y vos tenés que saber por qué eres el último. Eso se hacía en ese tiempo con el mayor. La herencia, tenés que cuidarla. Y tenés que saber lo que el valor que tiene. Todo esto es nuestro. Y yo me quedé realmente sorprendido porque era grande el campo, 50 hectáreas, no es algo pequeño. Una hectárea es prácticamente una manzana, 50 manzanas, no era algo pequeño. Y yo creo que este hombre llamado Esaú no le dio valor a lo que tenía por delante. Y qué triste es no ver lo que uno tiene por delante, mi querido hermano, porque debes aprender a soñar y a creer que Dios tiene para ti algo maravilloso, algo bueno y algo mayor de lo que tienes en el día de hoy. ¿Cuántos dicen amén a eso? Si no renunciamos al futuro, nos quedamos con el presente y otros se quedan todavía atrás. No solamente había una doble porción de la herencia, también se convertía en la cabeza de la familia y en el líder espiritual cuando se moría el padre. En el caso de esta familia, la primogenitura determinaba que heredaría el pacto que Dios hizo a Abraham, el pacto de una tierra y de una nación y también del Mesías. Increíble. Y de pronto, simplemente por el cansancio, el hombre dice, ¿sabe qué busqué? ¿Por qué se quería morir? ¿Qué es lo que pensó él cuando dijo, total me voy a morir? Tenía tanta hambre que dijo, ¿para qué me sirve la primogenitura? No tengo que pensar en el mañana, no tengo que pensar en el futuro, el hambre lo tengo hoy. Y si no, ¿cómo creo que me voy a morir? Y el otro
ni corto ni perezoso, dijo, bueno, ¿por qué no me vendes tu primogenitura? Tenía tanta hambre, dice, bueno, más sí, dame las lentejas que me las quiero comer todas. Y le dio el plato de lentejas y vendió su primogenitura. Y sabe que eso me hizo pensar mucho. Hoy tenemos buenos hombres, buenas mujeres, hablando de obreros, obreros maravillosos, preciosos, gente linda que ama al Señor, pero están cansados. Y están cansados mal, como decimos en este tiempo. Y están tan cansados, no solamente por todo lo que hacen, sino porque no hemos sabido cómo descansar en el Señor. No hemos sabido cómo poder obligarnos al descanso de la misma manera como estamos cansados de tanto hacer cosas. Gente que duerme poco, gente que está en montones de lados haciendo cosas, su trabajo, su familia, su gente y todo lo demás, la obra del Señor. Y creo que vamos a hablar de algunas cosas que son muy puntuales y creo que nos van a ayudar. ¿Sabe por qué? Porque cuando estamos cansados, lo que entra es el detenimiento. Nos detenemos, nos frustramos, nos sentimos mal. Y lo peor de todo es que cuando uno sirve al Señor, de pronto es como que no hay resultados. Los resultados están porque lo hicimos y lo hicimos para el Señor, pero estamos enojados, estamos mal porque tal vez no hay reconocimiento y tal vez la tarea que queríamos o que hicimos, queríamos un reconocimiento. Es interesante porque estuve 30 años en el Departamento Nacional de Misiones, como parte del Departamento Nacional de Misiones. Me regalaron una pequeña fiesta o algo por el estilo, una linda comida, y luego me regalaron una cosita así muy bonita con una declaración: gracias, Pastor Moisés, por servir tanto tiempo y todo lo demás. Es recuerdo de 30 años de servicio. Pero sabe, en el cielo hay una recompensa grande. Nosotros no servimos simplemente porque necesitamos el reconocimiento de alguien. Servimos porque amamos a Dios. Y a quien servimos es a Dios. Pero debemos hacerlo con criterio y no estar enojado. ¿Cuánta gente hoy no está en la familia de Dios? Se ha ido de un lugar a otro, van de un lugar a otro y caminan, y usted ve gente frustrada, enojada, maltratada y realmente doloroso, con dolor en su corazón, y es doloroso poder verles porque uno los ve destruidos, los ve afectados. Y dice, ¿qué es lo que te afectó? La obra del Señor. Vemos pastores, ministros, gente hermosa, misioneros, de todo, que de pronto se cansaron y se frustraron y largaron todo. ¿Por qué hacerlo? Y yo creo que vale la pena que en esta mañana prestemos atención a la palabra. La buena noticia es que en su maravillosa palabra siempre habrá respuesta para nuestro corazón. Lo primero, estamos demasiado cansados. Y eso tiene que ver con no aprender a manejar nuestro propio corazón, nuestra propia directiva, lo que anhelamos y lo que deseamos, aún para nosotros mismos. Lo primero, debemos descansar en el Señor, porque el Señor así lo dice. Muchas veces me han preguntado, puedo contar tal vez varias docenas de veces, Pastor, ¿cómo aguanta tanto? ¿Cómo puede recibir tanta gente y tener palabra para ellos? ¿No se cansa? No, porque los problemas no son míos, los problemas son de ellos. Lo único que yo hago es tratar de mirar la palabra del Señor y poder darle un consejo a cada uno de ellos. Y lo hacemos todos nosotros. ¿Sabe cuál es el punto? Y de que debemos descargarnos en el Señor. Señor, yo te ruego por la hermana María, por la hermana Esther, por el hermano Pedro, por el hermano que pidió oración, y te ruego que tú, Señor, obres a su favor. Y ya está. Porque el problema no es mío. El problema no es suyo, el problema no es nuestro, el problema es del otro. Hola. Y nosotros lo tenemos que poner en las manos de aquel que realmente puede darnos descanso y guardar nuestra mente y guardar nuestro corazón, porque si no, estaremos embarrados, realmente estaremos muy, pero muy mal, con toda esa carga que viene y las cosas que uno escucha. Porque hay dolor en la familia, porque hay tristeza, porque hay cosas fuertes dentro del hogar, y uno escucha todo eso. Mire, los psicólogos, por ejemplo, que escuchan a mucha gente, se tienen también que psicoanalizar, y de pronto encuentran un amigo y dicen, che, estoy muerto, estoy fusilado, ¿por qué no me escuchás a mí? Bueno, se tienen que ayudar entre ellos.
Nosotros tenemos al mejor psicólogo. No es un psicólogo. Lo tenemos a Jesús. Él dice en su palabra: venid a mí todos los que estáis trabajados y cargados, y yo os haré descansar. Aprendamos a descansar en el Señor. Aprendamos a poner nuestro corazón allí. Es interesante, pero para que esto ocurra debemos comprender que al Señor no le gusta vernos cansados. Yo cuando de pronto vemos a seres queridos nuestros, por ahí la esposa, el esposo, los hijos: papi, ¿qué te pasa? Estás arrastrando los pies, estoy cansado, pa. No lo he escuchado por ahí, estoy cansado, pa. Y por ahí viene la esposa y le soba la espalda y dice: papi, pero tenés que descansar un poquito. Mami, tenés que descansar un cachito. Tratamos de ayudar de la manera como podemos. Pero cuando el

Eso porque nos duele el alma, no nos duele el cuerpo solamente. No nos duele el cuerpo, se resiente el cuerpo porque tenemos ya la edad donde de pronto la carne comienza a ser una carga y comienza a ser un problema para poder correr, para poder avanzar, para poder hacer. Por ahí nuestra mente está lúcida, está preparada para todo, pero nuestro cuerpo no nos acompaña. Y qué bueno es que podamos entender que podemos vaciarnos en el Señor. Podemos decirle: Señor, me cansa la vida, estoy cansado de vivir. Recuerdo haber leído por ahí un hombre que tenía 100 y algo de años y dice: estoy cansado de vivir, me quiero morir porque estoy cansado. Vi pasar y prácticamente todos mis parientes los sepulté yo, quedé yo solo, no tengo más nadie a quien sepultar, y yo sigo vivo. Y yo lo que necesito justamente, y lo que nosotros necesitamos en esta mañana, es vaciarnos. El dolor no lo guarde dentro de su corazón, no guarde las problemáticas. Es increíble, pero cuando uno va simplemente por ahí y va a visitar una familia, inmediatamente aparecen las cosas que nos desbordan, aquellas situaciones que nos hacen daño, y que dice: che, viste el tío Juan, viste la tía María, dice: no me contés más. Y comenzamos a involucrarnos en situaciones que debemos dejárselas al Señor. Señor, tú eres quien te haces cargo de todo. Y a veces la iglesia es justamente la conversación trivial dentro de la familia. No hable así, se va a cargar, se va a ofender, se va a maltratar. Lo que necesitamos es déjelo en las manos del Señor. Si hay algo que uno sabe, bueno, busque la manera de saber la verdad o algo por el estilo, pero luego no lo haga, no haga eco con eso. No se canse, porque un día se va a hastiar. Y hay mucha gente hastiada fuera de la casa del Señor que ni sabe por qué está. Porque escuchó algo y usted lo sabe de verdad. No, pregunté, pero creo que es así. Debemos tratar esa situación y tratar de calmarla y tratar de saberla de la manera como corresponde. En segundo lugar, Jesús quiere y puede cuidarnos y ayudarnos, porque Él lo dice en su palabra. En 1 Pedro 5:7 dice: echando toda vuestra ansiedad sobre Él, porque Él tiene cuidado de vosotros. Saque su ansiedad, el estrés, todo aquello que nos tiene por ahí, y debemos hacerlo de manera forzada, porque debemos cuidarnos, debemos disponer nuestro corazón para llevar justamente esas cargas, esas problemáticas al Señor, y debemos estar dispuestos a pagar el precio, que es incluso arrepentirse, porque de pronto cuando comienzo a ver la situación, yo tengo mucha responsabilidad frente a ello. Tal vez no actué bien y te pido perdón también, Señor, porque tal vez esta situación se fue para otro lado y se disparó de una manera totalmente incomprensible y provocó un problema serio. ¿Por qué? Por no hacerlo de la manera correcta. Yo hoy estoy cansado de luchar, estoy cansado de hacerlo. Y esto, vuelvo a repetir, trabajo, familia, país, qué sé yo, lo que quiera, iglesia, lo que quiera, todo tiene que ver con eso. Por eso uno tiene que tener mucho cuidado, porque aún las quejas hay que ponerlas delante del Señor. ¿Quiere quejarse? Expóngalo delante del Señor y dígale al Señor: Señor, estoy quejándome, pues realmente estoy cansado, ayúdame a comprender y dame fortaleza para hacerlo. El apóstol Pablo un día habla de él mismo y dice: Señor, mira todas las cicatrices, ha tratado de hablar con la gente, todo lo que he vivido, las cosas que he pasado, pero Señor, que eso no sea que realmente me esté colocando orgulloso por todo lo que he sufrido. No, simplemente es parte del menú de la vida. Algunos sufren más, algunos sufren menos, algunos tienen más problemas, otros tienen menos problemas. Lo segundo, nos adueñamos, y esto es significativo, y quiero que me preste mucha atención, nos adueñamos de cargas que no son nuestras. La mayoría de las, no sé si la mayoría, pero un gran número de problemas que nosotros arrastramos no son nuestros. Tienen que ver con otras personas. No son míos, no son de ella, no son de mi entorno familiar, no son de mis hijos, son de otras personas. Y yo entendí algo. No podemos hacer la obra del Espíritu Santo porque no somos el Espíritu Santo. Hola.
vuelve hacia el hermano y dígale, no,

0: Olvídate, no eres el Espíritu Santo, ¿eh? Porque nosotros queremos hacer todo. No vaya al médico, por ahí se nos escapa la liebre, perdóneme la expresión. No vaya al médico, deja que yo te oro. Después el hermano tiene, linda oración, estoy peor ahora. Agárrate después. Estamos cansados, porque estamos llevando cargas que no nos pertenecen. No nos pertenecen, ni tampoco Dios nos ha dado esas cargas para nosotros. Debemos cuidar nuestro corazón. La Biblia dice, sobre toda cosa guardada, guarda tu corazón, guarda tu interior, que nada te maltrate. En 1 Corintios capítulo 10, versículo 13, me acordé de esta palabra que siempre la guardo en mi corazón. En la versión Dios habla hoy, va a aparecer allí. Usted lo puede ver. Ustedes no han pasado por ninguna prueba que no sea humanamente soportable. Y pueden ustedes confiar en Dios, que no los dejará sufrir pruebas más duras de lo que pueden soportar. Por el contrario, cuando llegue la prueba, Dios les dará también la manera de salir de ella para que puedan soportarla. Y tómelo como una llave, tómelo realmente como una llave. Señor, si esto me está cansando demasiado, esta es una prueba que no me pertenece. Señor, estoy a punto de largar, Dios, cuando de pronto estoy a punto de largar todo, ¿no será que yo metí la pata? ¿No será que tomé algo que no debía tomar? ¿No será que quise hacer algo que no debía hacer? No lo sé. Dios no va a colocar sobre nosotros una carga que sea más grande que nuestra capacidad de soportar. Si nos sentimos abrumados por las cargas que llevamos cada día, es porque quizás estamos tratando de resolver la vida de personas que no quieren cambiar. Y alguno dirá, pastor, ¿qué hago? Lo largo. Veo cuando de pronto le decimos a una persona que viene por primera vez, bueno, no le estamos diciendo hágase cargo de la vida, sígalo para evangelizar. Estamos pidiendo hable por teléfono para que esa persona conozca a Jesús, pero usted no es dueño de ella. Nosotros no nos podemos hacer cargo de las problemáticas de los demás. Sí nos hacemos cargo de aquellas situaciones que podemos orar y podemos instruir a través de la palabra del Señor. Y eso, ¿sabe lo que va a hacer? Va a capacitar a esa persona. Y va a capacitar a esa persona para que esa persona confíe en el Señor. Tenemos que desviar la mirada de nosotros para ponerla, la mirada, que la persona coloque su mirada en Cristo, en la palabra. Y cuando desvía la mirada y la coloca en la palabra y en Jesús, Jesús se hace responsable. Es Dios que lo hace. Y eso, ¿sabe lo que nos quita? Un peso de encima. Gracias, mi hermano, por formarme. Gracias por amarme. Gracias por instruirme con la palabra. Ahora me doy cuenta que puedo soportarlo, que Jesús está conmigo, y si Él conmigo, ¿quién contra mí? Y de pronto te encuentras con un hombre valiente, que tal vez era un cobarde, o una hermana que estaba caída y se levantó, porque la instruiste a través de la palabra. ¿Sabe? Cuando nos queremos hacer cargo de los problemas de los demás, necesitamos ponerle límites a nuestra propia actitud emocional, porque muchas veces tiene que ver simplemente con la emoción, tiene que ver con que prácticamente soy el dueño de ella. Muchos de nosotros por ahí llamamos, bueno, somos el padre espiritual, sí, porque lo hemos corregido; somos la madre espiritual, sí, porque lo ha instruido. Y la palabra del Señor no dice que debo hacerme cargo de ella. Hace un tiempo atrás, no una vez, sino varias veces, pastor, ¿y qué es eso de llevar las cargas los unos a los otros? ¿Cómo puedo llevar las cargas de mis hermanos? No dice que yo voy a llevar la carga. No, no, no, no. Tu carga no es mía, hermano. La tuya es tuya. Hola. Cada uno lleve su propia cruz. Cada uno debe llevar su propia cruz. Hay algunos que llevan una cruz más livianita y otro que yo no. Porque lo sacamos del contexto. El apóstol Pablo indica justamente en Gálatas capítulo 1, versículo 1 y 2. Hermanos, si alguno fuere sorprendido en alguna falta, capítulo 6, versículo 1 y 2, en alguna falta, vosotros que sois espirituales, restauradle con espíritu de mansedumbre, considerándote a ti mismo, no sea que tú también seas tentado. Sobrellevad los unos las cargas de los otros y cumplid así la ley de Cristo. Lo que está diciendo es: no me tengo que hacer cargo del problema de mi hermano, tengo que ayudarlo para que ese hermano que ha caído en un pecado, ha hecho algo mal, restaurarlo, poder bendecirlo, poder animarlo, poder sacarlo de allí. Esa es mi tarea, pero el problema sigue siendo suyo, no mío. Hola, esa es mi tarea. Y eso, sabe lo que nos ayuda a tener vidas sanas, a estar bien. ¿Por qué? Porque el problema se lo dejo al Señor. Yo intruyo, hago la tarea, y hago la tarea que debo hacer, porque no me toca otra forma de hacerlo. Aún más, dice en Gálatas capítulo 6, el versículo 5, porque cada uno llevará su propia carga, y cada uno debe llevar su propia carga. Nos cargamos con cosas que no debemos, porque no son nuestras. Dios tiene que arreglarlas con la persona de manera unipersonal. Él lo debe hacer y yo debo cargarme simplemente de ayudar y poder orientar y dirigir y orientar a las personas en el cuidado que el Señor tiene personalmente para cada una de ellas. En tercer y último lugar, cuidado con las promesas que hacemos a nuestro Dios. Somos seres humanos que tenemos sentimientos y tenemos emociones. ¿Se ha fijado cuando los cultos son fervorosos y hay fervor y tenemos por ahí entusiasmo y el Espíritu Santo comienza a moverse? Somos capaces de entregarle todo. Hasta el bolsillo le entregamos. Es difícil entregarlo. Le entregamos todo y nos comprometemos con el Señor. Señor, soy tuyo. Listo. Y es verdad que debemos hacerlo. Pero debemos aprender a manejar las emociones para entender que soy una persona, que soy papá, que soy esposo, que soy mamá, que soy esposa, y que debemos tener un criterio para poder asumir la responsabilidad de las cosas que hacemos. Si tomamos una decisión, mire, escuche esto. Primero, colócale freno a tu entusiasmo, le puse a yo aquí. Muchas veces tomamos la decisión de comprometernos con demasiada ligereza en actividades espirituales, aún ministeriales, que luego no son de bendición, sino de tropiezo y amargura para nuestra vida. Pues se convierten en un peso, se convierten en algo no sano. Yo lo he dicho siempre, el día que no quiera predicar más, y el día que me cargue, y el día que diga, ay, la verdad, hoy tengo que ir a predicar otra vez, no quiero ir a predicar, me voy. Vendrá otro, seguramente Dios tendrá otra persona preparada, todo lo que quiera, pero no lo voy a hacer, porque sería una molestia y sería algo realmente trágico para mí de manera personal, pero no cargaría con algo que no puedo hacer. Justamente en el departamento de misiones, años que me dijeron, bueno, la verdad es que ¿por qué no te quedas? Y debería haber dejado hace un montón de tiempo. ¿Por qué? Porque no podía rendir bien, no podía hacerlo de la manera que corresponde. ¿Sabe cuál es el problema? Esas actividades o decisiones que tomamos no son de bendición, se transforma luego en una carga para nuestra vida, son dolorosas, nos traen dolor, y Dios no quiere que tengas dolor. Lo que Dios quiere es que hagamos la obra llenos de gozo, de alegría, porque nuestro corazón está bien, y lo que hacemos lo hacemos justamente para el Rey del cielo y de la tierra. Por eso es que todos deberíamos servir en la obra del Señor, todos tenemos capacidades para hacerlo. Porque el día de mañana, ¿qué le va a presentar al Señor? Hola. No, porque me construí 4 casas y me construí 10 edificios. ¿Y? ¿Y dónde están? No, se quedaron todos allá abajo. ¿Y? No, porque tenía muchos niños, porque tenía muchas responsabilidades. Hay algo que usted tiene para hacer en la obra del Señor. Todos podemos hacerlo. Me gusta a veces ver cuando veo por ahí hermanas que tienen 3 o 4 niños y sirven al Señor y lo hacen fuerte. Miren lo que dice la Biblia, Proverbios 20:25. Lazo es al hombre hacer apresuradamente voto de consagración y después hacerlo reflexionar. La otra versión es mucho más clara. Queda atrapado el que le hace una promesa a Dios a la ligera y luego la reconsidera. Oh, me equivoqué. Eso no está bien. A Dios no le agrada. Y qué interesante, porque para ello, para que podamos hacerlo bien, debemos usar, en segundo lugar, el equilibrio y la sabiduría para servir. Hagamos una sola cosa y hagámosla bien. Hagamos una sola cosa o dos, las que podamos, y lo hacemos bien. Con toda nuestra capacidad, con toda nuestra energía, con todo lo que tenemos. Nos metemos ahí. Mire, yo tenía, siempre lo he dicho, ¿quién quiere hacer? Yo. Y yo digo, ay, ¿por qué levantar la mano? Hacete cargo, Moisésito. Bueno, pagamos el precio por ello. Tenemos que reconocer que poder servir en nuestra congregación o en una congregación es una enorme bendición. Pero llenarnos de cargos para que luego sean una carga no sirve, no lo es. Ya que después justamente no tendremos tiempo para nada. Nos sentiremos abrumados y poco a poco iremos desanimándonos para luego abandonarlo todo. Vamos a entregar y vamos a alargar todo. El Señor, en tercer y último lugar, nos enseña el orden de las prioridades. Y es interesante porque hay tiempo para todo. Tiempo para todo. Tristemente, buenos obreros, hombres y mujeres, están tan llenos de compromisos que no tienen tiempo para el Señor de la obra. Pero cuidado, Dios no quiere que nos afanemos en eso. No quiere que perdamos el rumbo. ¿Sabe por qué? Porque al final vamos a terminar cansados, vamos a terminar frustrados en nuestro hogar, enojados, maltratados, sintiéndonos mal. No nos sirvió de nada lo que hicimos, y aunque lo hicimos para el Señor. El Señor no quiere iglesias llenas de cristianos como Marta. ¿Por qué? Porque Marta y María son una enseñanza muy fuerte con eso. Tal vez Marta estaba haciendo cosas que en ese momento para ella eran de enorme bendición, porque lo que estaba realizando era nada más ni nada menos que una comida. Seguramente era una excelente cocinera, hacía cosas riquísimas. Y de pronto llega nada más ni nada menos que Jesús a su casa. Ella era amiga, él era amigo de la familia, Marta, María y Lázaro. Y Marta se coloca a cocinar y dice, le voy a preparar un pollo al espiedo, no sé, un pollo a la pomarola para mi Señor, y lo voy a hacer de 10. Y de pronto ella está afanada trabajando en la cocina mientras el Señor está sentado en un lugar. Y su hermana está sentada a los pies de Jesús. Y cuando ella la ve, y la ve a su hermana que está sentadita, escuchando a Jesús, dice, qué bien que estás vos, ¿eh? Ah, lindo, mientras yo me mato allá dentro en la cocina, vos acá sentadita. Y el Señor le llama la atención, y escúchelo por favor. Pero Marta se preocupaba con muchos quehaceres. Y acercándose dijo, Señor, ¿no te da cuidado? Retándolo a Jesús. ¿No te da cuidado que mi hermana me deje servir sola? Dile que me ayude. Respondiendo Jesús le dijo, Marta, Marta, afanada y turbada estás con muchas cosas, pero solo una cosa es necesaria. Y María ha escogido la buena parte, la cual no le será quitada. ¿Cuántas veces no escuchamos una prédica? Deberíamos todos estar sentados. Por eso es que justamente tenemos la decisión, y hemos tomado la decisión siempre, de que todo lo que hay afuera se cierra y que los hermanos puedan escuchar. Y que si alguno, bueno, tiene que hacerlo, tal vez en la calle o algo por el estilo, bueno, la otra semana le toca al otro, el otro culto, se vayan turnando para que realmente escuchen la palabra, porque lo que tienen que escuchar es lo que Dios tiene para decirnos cada semana. Y eso es lo valioso. Y el Señor nos habla justamente de cómo poder agilizar nuestra vida y no poner tropiezo a ella, sino hacerlo con equilibrio, hacerlo con sabiduría, porque eso es lo que el Señor establece, un orden de prioridades. ¿Quién está primero? Y cuando aprendemos, mi querido hermano, no terminamos cansados, terminamos llenos de gozo, terminamos llenos de alegría. ¡Qué bueno que estuvo el culto! ¡Qué linda la palabra! ¡Qué bueno, Dios me habló! Y tal vez le habló en un pedacito chiquitito así, pero le cambió la historia de su vida. y usted no está cansado y tan cansado que termina vendiendo su o cambiando su primogenitura. Usted no fue llamado a hacerlo. Usted fue llamado a pensar en el futuro para servirle al Rey y hacerlo de la manera como corresponde. Hágalo con integridad y hagámoslo bien. Y hagámoslo como realmente María estaba haciéndolo. Porque Marta no era el momento para hacerlo. Era el momento que Jesús estaba allí y la presencia del Señor estaba allí para instruir nada más ni nada menos que personalmente a ellos como amigos. No era momento de hacer comida. ¿Cuánta gente dice, se me está quemando la comida, pastor? Este pastor predica largo. Ya me voy a ir. Quédese, tal vez la parte final es la mejor. Usted no lo sabe. Tal vez la palabra que usted necesitaba, dice, las veces que ha ocurrido. De pronto hay una cola antes de entrar, sobre todo en Arrufo. Una cola antes de entrar. Y luego cuando termino, hay uno o dos. Pastor, gracias, ya me habló la palabra. Listo. Concluyo. Este es el nuevo tiempo donde el Espíritu Santo quiere levantar una nueva generación, donde todos pueden ser usados para extender su reino sobre la tierra. Y solo se necesita una sola cosa. ¿Sabe qué es? Consagración. Pero consagrar su vida de la manera como Dios lo propone. Dios tiene para usted un plan y un propósito para su vida. Y sabe, consagración es la disposición de nuestro corazón, que solo Jesús sea nuestra prioridad, y estar dispuestos a ser los protagonistas de este nuevo tiempo, el tiempo nuevo que vive nuestro país y también el mundo entero. Termino con esta pregunta: ¿estás dispuesto? ¿Cuántos dicen amén? Simplemente, Señor, tengo este buen tiempo y tengo esto para hacerlo. Yo creo que si preguntaría cuántos saben tocar un instrumento, varios levantarían la mano. Acá necesitamos más gente. Tal vez cuántos podrían enseñar, son maestros, tal vez instruidos, capacitados, y tal vez no se ha preparado para instruir a otros, y aquí no lo hace. Este es el momento para decirle al Señor: Señor, perdóname, porque mis capacidades las he guardado, y las he guardado para mí y para este mundo, para hacer solamente cosas humanas. Pero en el día de hoy voy a consagrar mi corazón y voy a consagrar mi vida, Señor, para hacer esto, pero que en el reino es mucho. Porque lo poquito que pueda hacer, mire cuántos niños hay aquí, cuántos jóvenes hay en este lugar, cuántas personas que necesitan simplemente una palabra de aliento, una palabra tal vez en el momento adecuado, porque el Espíritu Santo comienza a hablar y comienza a hablar a nuestro corazón, y de pronto uno descubre que hay alguien que necesita algo y simplemente un abrazo, y de pronto esa persona es transformada, cambiada, solamente por 10 minutos de atención. Poder brindarle la atención que necesita el cuerpo, la atención que necesita uno de los nuestros. Por eso es tan lindo que cuando alguien cae, poder ir a buscarlo y poder decirle: hermano, estoy a tu disposición, no voy a llevar tu carga, pero te voy a ayudar a llevarla y te voy a ayudar a ser de bendición. Y como siempre, la gloria será para nuestro Dios, pero su bendición será nuestra y de nuestra familia, para la gloria del gran nombre de nuestro Rey. Aleluya. Dale tu mejor aplauso al Rey. Aleluya. Aleluya.
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2: Diga conmigo, yo todo se lo debo a Él. ¿Alguien está agradecido del Señor aquí? Levante esas manos y cántele con el alma.

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1: Abra su Biblia, por favor. Juan capítulo 14, versículo 27. La paz que sana el corazón, la paz que sana el interior. La verdad que cuando uno puede mirar la realidad de la vida, lo que decía anteriormente en la Santa Cena, uno puede darse cuenta quién es, y aprende a valorar la gente que tiene alrededor. Muchos de nosotros tenemos tal vez pocos, medianos o cantidad de amigos, o amigos muy comprometidos, amigos tal vez más circunstanciales, más lejanos, pero amigos al fin. Y se rodea de un medio de cantidad de personas que son parte de su continuo andar en la vida. Cuando uno mira realmente lo que tiene alrededor, uno puede decir: Señor, estamos agradecidos por eso. ¿Por qué? Porque tenemos amigos, lo tenemos al Señor de nuestro lado, y nunca nos sentimos prácticamente solos. Pero cuando uno mira el mundo y mira a la gente alrededor, se da cuenta del dolor de lo que hay. Y el Señor Jesús dejó algo, y dejó algo para nosotros que nosotros debemos establecer como una prioridad. Debe ser una prioridad. Allí en el capítulo 14, versículo 27, el Señor, le falta poco tiempo para ir a la cruz, dice de esta manera: la paz os dejo, mi paz os doy, yo no os la doy como el mundo la da. No se turbe vuestro corazón ni tenga miedo. Una vez más: la paz os dejo, mi paz os doy, yo no os la doy como el mundo la da. No se turbe vuestro corazón ni tenga miedo. Oramos. Padre, en el nombre de Jesús, gracias, Señor, porque podemos abrir tu palabra, y te rogamos, Señor, que tú obres, Señor, en nuestro medio, que tú puedas tocar no solamente nuestro corazón, nuestro interior, Señor, nuestra mente sea renovada por tu palabra, podamos afirmarnos fuerte de ti, Señor, y poder entender que la palabra viene, Señor, para poder consolidar lo que tú quieres hacer en nosotros y con nosotros, en el nombre de Cristo. Amado Espíritu Santo, ven en esta mañana, llévate toda carga, toda situación difícil, comprometida, Señor, y que nos impide tal vez, Señor, tomar la palabra del Señor, que nada pueda robar lo que tú quieres hacer en esta mañana en nuestras vidas, en el nombre de Cristo. Que todo poder espiritual, Señor, salga de este lugar, suelte nuestras mentes y podamos ser libres en ti. En el nombre de Cristo te damos gracias, porque creemos, papá, que tú lo haces ahora. En el nombre maravilloso de Cristo te damos gracias, mi Señor. Amén, amén y amén. Aleluya. Muy bien. Si yo le preguntara en esta mañana y le dijera: ¿usted conoce la realidad del mundo? Con toda seguridad la mayoría me diría que sí. La conoce de manera puntual, sabe lo que ocurre en el mundo, y diría: no, la verdad que no estoy demasiado informado, pero conozco algo de lo que sucede. Otros podrán decir: yo estoy viviendo situaciones complicadas y puedo darme cuenta en mi barrio, puedo darme cuenta en mi sector, en mi ciudad, de lo que ocurre, pues estoy inmerso en una, no sé, en una ONG o lo que fuera, o soy miembro de algo y puedo conocer un poco más. Y otros directamente dicen: la verdad, yo estoy como encapsulado. ¿Por qué? Porque la vida que vivo, la vivo con amigos, la vivo con gente que conozco, y la verdad que vivo bien. Tengo un sector familiar y conozco algunas situaciones, pero ya es más pequeño. Otros dicen: bueno, yo conozco la realidad porque escucho por ahí, miro las redes sociales, escucho las noticias, veo los noticieros por ahí. Y otros dicen directamente: la verdad, no conozco nada. ¿Por qué? Porque no me gusta oír, no me gusta escuchar. La verdad que estoy como medio metido para adentro. Mire esta realidad, por favor. A mí me gustan las estadísticas porque muestran lo que sucede en el mundo y lo que sucede también, la realidad de nuestro país. Hay que, cuando uno sale un poquito del entorno, y por eso siempre uno valora las vacaciones, porque de pronto conoce gente diferente, gente distinta, se hace amigos, está en una playa, hay una carpa al lado suyo, bueno, y de pronto ya se queda 2 o 3 días, ya se conocen: me cuidas la carpa, me cuidas la, qué sé yo, me cuidas lo que me voy a bañar, no vaya a ser que alguien vaya a entrar. Bueno, ya se hace amigo y conoce esa realidad, otra realidad. Y es interesante porque las estadísticas muestran la realidad de lo que ocurre en el país y en el mundo. Un informe internacional indica que el 49% de los argentinos ha reportado sentir depresión, estrés y ansiedad de forma frecuente en su vida cotidiana ahora, durante los últimos 12 meses. La proporción más alta entre los países incluidos en el estudio, este porcentaje supera naciones como Finlandia y Canadá, que también figuran con niveles elevados de percepción emocional negativa, aunque por debajo de Argentina en este ranking específico. ¿Qué es lo que causa esto? ¿Qué es lo que provoca todo esto? La primera causa, desequilibrios químicos en el cerebro, que tienen que ver justamente con las que regulan el estado de ánimo. Usted lo puede ver, cualquier cosita es una chispa para, no sé, agarrarse a golpe en la calle o algo por el estilo. Algo sucede. En segundo lugar, desequilibrios químicos en el cerebro, alteraciones en la función de, y efecto de los neurotransmisores y todo lo demás, que regulan justamente el estado de ánimo. Factores, en segundo lugar, factores genéticos y hereditarios. La existencia de parientes en primer grado, padres o hermanos con depresión, aumenta el riesgo, sugiriendo una predisposición heredada. En tercer lugar, escuche bien, eventos estresantes o traumáticos. Mucha gente, hoy hablaba con alguien a la mañana y me decía, pastor, gente que conozco, clientes que atiendo, que vienen desde la pandemia con situaciones durísimas, que todavía son parte de su propia historia, tienen miedo, tienen temor, y esto tiene que ver justamente con situaciones difíciles, complicadas, que han vivido y que siguen viviendo en su interior. Eventos estresantes o traumáticos, experiencias de vida difíciles como el fallecimiento de un ser querido, la pandemia recién pasada, abuso, divorcio, problemas financieros que pueden desencadenar en depresión. Y eso es tristísimo. En cuarto lugar, enfermedades físicas crónicas, padecer de condiciones crónicas como diabetes, cáncer, enfermedades cardíacas, dolor crónico, deja a las personas, bueno, con efectos secundarios muy, muy complicados en su interior. Me voy a morir, estoy por morirme. Justamente hablaba con alguien hace un par de días que de pronto se le inflamó una pierna y de pronto dice, no, ¿será que me voy a morir? Corriendo al médico. ¿Por qué? Porque tienen miedo tal vez de enfermarse, que le corten una pierna o directamente morirse. Factores ambientales en quinto lugar y sociales, situaciones como el aislamiento social, gente que se mete para adentro, gente que no quiere saber nada con nada y se mete para adentro. La inseguridad de este tiempo, yo a la noche no salgo, no, yo le pongo candado, no, yo uso esto, este sistema, y estamos un sistema de alarma. Un sistema de alarma para prevenir. ¿Por qué? Porque me siento inseguro. Las drogas, ni hablar. La pobreza, el desempleo o vivir en entornos familiares disfuncionales o de alta violencia. Todo esto es caldo de cultivo en este momento. Situaciones que muchas veces nosotros no tomamos en cuenta. Esta es la realidad del mundo. Esta es la realidad más allá. Cuando uno habla del pecado, tiene que ver con eso. Alejados de Dios, gente que vive a su manera. ¿Pero qué? ¿Son plausibles de que nosotros podamos predicar el Evangelio? Sí, claro que sí. Mire, ayer saludé, y ayer saludamos con Sole, un montón de personas que habían ido a nuestra iglesia, que han venido a nuestra congregación, a esta, sobre todo en Arrufo. Y la verdad fue lindo poder saludarle, porque si yo fui a su iglesia, hace muchos años fui, ahora estoy en otro lugar. Otros dicen, no, yo fui un montón de veces, yo me congregué. Una mamá nos dijo por allí, yo tuve mi hijo, que no, yo me congrego en otro lugar ahora, o estoy lejos, pero mi hijo fue parte y me habló de los chicos, de la familia y todo lo demás, y fue parte de la iglesia, de la congregación, ahora vive en otro lugar y bueno, se congrega en otro lugar. Todos tenían algo para hacer. Y simplemente pude recibir toda esa información porque de pronto simplemente fui a saludar a todos. Los saludé a todos, no eran muchos, fui saludando. Y el tema fue que al terminar el casamiento y hablar de la palabra del Señor, ocurrió algo. Una mujer grande me llamó. Me dice, ¿cómo le va? Le di un abrazo. Me dice, no sabe lo que pasó. ¿Sabe que cuando usted estaba predicando la palabra del Señor, yo sentí la presencia del Señor? Y yo vine con un malestar, he pasado varias semanas con un problema serio en mi cuerpo, no puedo caminar. Y la verdad no podía caminar bien. Y tengo un problema en la pierna, pero ¿sabe qué pasó? No me duele más, no tengo más dolor. Y yo digo, Señor, esa cosa solamente la puedes hacer tú, por escuchar la palabra de alguien, la palabra de Dios en la boca de una persona. Y digo, ¿cuánta necesidad hay a nuestro alrededor? Y nosotros no la detectamos. Y hoy a la mañana, justamente hablando y revisando mi mensaje, fui otra vez a buscar algo y de pronto escuché, vi un post de alguien que hablaba de la depresión. Y hablaba de una mujer sola, con un niño pequeño. Y le cuento esto porque esto es de hoy. Es de hoy, es de hoy, de ayer, de hoy, y será también de mañana. Y ella dice que tiene un departamento, alquila un departamento, y un departamento grande, y tiene un pequeño, ella es sola. Y de pronto dice que escuchaba quejidos, como llanto al lado, en el departamento de al lado. Y dice, presté el oído y me puse el oído en la pared, y era una mujer grande, una mujer mayor, que nos saludábamos de vez en cuando. Entonces digo, ¿cómo me acerco? Ella no dijo que era cristiana, el pozo no dice que es cristiana, sino que simplemente tenía interés en la mujer. Y dijo, ¿cómo lo hago? Entonces de pronto dice, golpeó la puerta y dice, ¿no tiene un poquito de agua, por favor, para darme? Ella lo miró porque la conocía. Y le dijo, ¿agua querés? ¿No tenés agua? Sí, sí tengo agua, pero quiero la suya porque la mía tiene, me parece que tiene un mal gusto. Y le dio agua. Después al otro día dice, ¿no tiene un poquito de sal? Y luego al otro día dice, ¿sabes que me falta azúcar? Y después fue hablando, enganchando, hasta que un día la señora le dijo, che, pero me estás cargando. ¿Por qué? Porque tenés todo, ¿cómo no vas a tener agua? ¿Cómo no vas a tener sal? Y es como que la mujer se enojó. Entonces ella prestó el oído otra vez y volvió otra vez la rutina. Otra vez el llanto, otra vez. Dice, esta mujer tiene su hijo, un hijo en España. Tiene su hijo en España que la saluda de vez en cuando. Está sola, completamente sola. Se ve que le ve bien, se le va bien porque puede pagar sus cosas y todo lo demás, no le falta nada. El tema es que está sola. Y dice que de pronto golpearon la puerta, la joven mamá, golpearon la puerta, era ella. Y dice, quiero que entablar una relación prácticamente contigo. Y otra vez se pusieron de acuerdo. Y ella la miró y le dijo, doña, yo sé que usted vive bien, pero vive muy sola. Yo tengo una habitación aquí. Y tengo una habitación sola, que no la uso. ¿Por qué no se viene a vivir conmigo? Va a ahorrar en el alquiler, va a ahorrar en todo. Yo le ofrezco mi casa. Y le ofreció el lugar. Y ella le dijo, sí, pero yo me hago cargo de las plantas. Yo soy la mujer de las plantas, así que se encargó de las plantas. Y comenzaron a vivir juntas. Y yo digo, simplemente una forma tan pequeña, tan burda, si me permite la expresión, de alguien para poder ayudar a otros. Y eso me hizo pensar justamente en lo que Dios produce en el corazón de una persona, lo que Cristo produce en nosotros. La paz os dejo, mi paz os doy. Yo no os la doy como el mundo la da. No se turbe vuestro corazón, ni tenga miedo. Estas palabras fueron pronunciadas por Jesús poquitas horas antes de ir a la cruz. No estaba en un jardín, no estaba en un lugar cómodo. Las dijo en la antesala de la traición, porque pocas horas después Judas le diría, este es, llévenlo. Los discípulos quedaron confundidos, sentían tristeza, incertidumbre. Había aquí un dolor en su corazón. El futuro lo veían con sus propios ojos cada vez más lejos, un futuro incierto. Y muchas veces nos pasa a nosotros exactamente lo mismo. Jesús no les había prometido, ellos olvidaron que Jesús no les había prometido que en medio de la crisis simplemente iban a salir. Él les dijo que en medio de la crisis Él iba a estar y iban a tener la capacidad de resolverlo. Y tenemos nosotros la capacidad para hacerlo, pero justamente porque estamos juntos, porque conocemos al Señor. El Señor me dijo que hoy hay corazones aquí y personas que nos van a escuchar que aman a Dios y que aman a Dios de verdad y que lo aman de todo corazón, pero son personas que realmente tienen problemas en su interior, que se sienten solas. están realmente atribuladas, y esto es porque tienen turbación en su interior. Aman al Señor y lo hacen a su manera, pero viven de una manera totalmente contraria. ¿Por qué? Porque viven solos, están aislados. Ellos mismos se aislaron, sus propios problemas. Dicen, yo no quiero. Lo he escuchado de muchas bocas, de personas que de pronto te dicen, lo que pasa es que yo no quiero molestar a nadie. Yo no quiero molestar a nadie. Yo estoy aquí, no quiero molestar a nadie. No quiero que nadie se preocupe por mí. Por eso escuche con atención. Jesús no solamente vino a perdonar tu vida y a perdonarme a mí, a perdonarnos a nosotros, sino que vino a sanar nuestro interior y a estabilizar nuestro corazón, a estabilizarnos y a darnos la motivación correcta, la dirección correcta para poder hacer lo que debemos hacer. Y lo que debemos entender es que esa paz que viene de parte de Dios tiene ciertas particularidades que nosotros debemos aprender. En primer lugar, paz que se recibe, no que se produce. Paz que viene de alguien, no que la produzco yo. La paz os dejo. La paz, yo les voy a dejar la paz. ¿Qué es la paz? En primer lugar, es un legado, es un regalo. No es alguien que tenemos la capacidad, por ejemplo, para fabricar paz emocional. No, yo me siento bien porque yo hago cierto ejercicio y no, yo estoy tranquilo. No, esta paz es la paz de Dios, es la paz de Jesús, es la paz del Señor, es la paz del Creador, y que la recibes únicamente por fe. No hay otra manera de recibirla. No es porque eres bueno, no es porque haces algo, no porque ayudas a alguien. No, no, no, no. Esta es gratuita y la recibes solamente porque tienes fe en el Señor. Eso es todo. Esa es la paz que necesitamos entender. Esa es la paz que necesitamos cada uno en nuestra vida. Muchos intentan construir paz. ¿Con qué? Con distracciones, con cambios externos o negación incluso del mismo problema. Pero la paz de Cristo tiene que ver con su corazón, tiene que ver con su amor. ¿Y sabe lo que es? Es una impartición. Nadie la recibe de otra manera. Él la imparte. Viene de su corazón, viene de Él. Y nosotros necesitamos tenerla y responder a ella y guardar la paz en medio de la tormenta. Cantamos por ahí alguna canción que dice justamente paz en medio de la tormenta. ¿Por qué? Porque el Señor está con nosotros. En segundo lugar, mi paz os doy. El Señor se atribuye a sí mismo, yo soy el autor de la paz. Hoy hay una guerra, y hay una guerra enorme. Ya hay como 1.400 muertos, había la noticia de ayer, de que había muertos en la guerra de Israel, Estados Unidos e Irán, y todos los países aledaños. 1.400 personas que murieron en medio de una guerra. ¿Quién se preocupa de ellas? No lo sé. La gente está preocupada por lo que le sucede a ellos, o a nosotros, a los que estamos por aquí. El Señor dice, mi paz os doy. Y lo que está asegurando Él, que es un regalo que Él puede dar.

¿qué puedes hacer con $1,000,000 o algo por el estilo? ¿Y tu corazón? ¿Y tu interior? Sí, está calmado, sí, está calmado. Hasta que de pronto inviertas mal y se terminó. O hagas algo fuera de lugar y de pronto se acabó la paz. La paz del millón. Él es la paz. Es la paz que Él solamente puede producir. No la puede producir otro. No la produce el dinero. No la produce nadie. Es Él el que trae calma en nuestro interior. La paz que sobrepasa todo entendimiento, como dice el apóstol Pablo, esa es la paz que Él puede dar, la que genera en nuestro corazón, y que a veces nosotros no la entendemos. Estamos panchos, estamos bárbaros, y el mundo se cae a pedazos, y por ahí, bueno, uno está seguro porque está cimentado sobre la roca que es Cristo, y la verdad que está bien. El problema es que esa paz no la compartimos con otro. Otros están desesperados, otros no saben qué hacer con su vida, otros lo tienen todo pero no tienen paz. Y simplemente un saludo, tal vez una palabra de ánimo. No estamos ahí para plantar religión, estamos ahí para escuchar. Hoy la gente necesita ser escuchada. ¿Qué le pasa? ¿Qué le está sucediendo? Escuchar a la gente. Y eso es lo que necesita la gente hoy. ¿Sabe por qué? Porque esta paz es la que le permitió al Señor enfrentar la cruz. Nada más ni nada menos. Enfrentar la cruz y morir en la cruz. Es la paz que le permitió mantener silencio delante de aquellos que lo estaban destruyendo y lo estaban golpeando. Esa es la paz de la cual Él está hablando y dice: esta es la paz que yo te doy. Esta es la paz que yo te regalo. Esta es la paz que yo puedo producir en la vida de las personas, porque soy su autor. La paz justamente con la que venció el miedo y el temor humano. Recuerden, Jesús en un momento dice: Señor, sudor de sangre. La presión que tenía dentro era tan fuerte que de pronto, en vez de transpiración, se convirtió en sangre. ¿Por qué? Porque tenía también temor. Y de pronto el temor llegó ahí y dice: Padre, la verdad no quiero ir a la cruz, pero yo quiero hacer tu voluntad y no la mía. Yo la quiero hacer. Por lo tanto, se preparó y dijo: estoy listo, ya estoy listo, preparado para ir a la cruz. El temor se había ido. La paz del Señor no es frágil, no es emocional, no es superficial. Es una paz probada por el dolor, por el abandono, por todo lo que puede provocar el hombre en la vida de una persona, la injusticia y aún la muerte. Hace poquitos días atrás apareció una información en los Estados Unidos. Un hombre había pasado 40 años en la cárcel de manera totalmente equivocada, errada, porque lo acusaron de un delito que nunca cometió. Y a los 40 años se probó de que realmente no había cometido el delito. Le hicieron una indemnización enorme. Y la gente lo primero que le preguntó: ¿cómo estás? Le dije: estoy bien. Claro, con la plata que tenés ahora, con todo el dinero. No. Siempre estuve bien. Porque conozco a Dios. Y durante 40 años esperé que llegara la respuesta. Pero perdí estos 40 años. Es un problema mío. La paz nadie me la puede robar. Y qué bueno es entender que esa es la paz que necesitamos hoy. Esa es la paz que Cristo puede darte hoy. No es la paz de la tranquilidad del sueldo. Uy, oh, cobramos, che. Podemos pagar todo. Oh, justo vino un suple por ahí, vino algo especial. Algo ocurrió. Dos, identificando el corazón turbado. Necesitamos ser íntegros para reconocer que muchas veces no estamos bien. Y cuando uno es íntegro en reconocer que no tiene la paz que anhela en su corazón, es hora no de preocuparnos, es hora de ocuparnos. Es hora de poder tomar decisiones que me ayuden a controlar tal vez mi estado de ánimo, tal vez a orar, a buscar del Señor para poder tener esa paz que sobrepasa todo entendimiento. Él les dice: no se turbe vuestro corazón. Que no se turbe la mente, que no se turbe tu interior. Porque lo

0: Primero que hace la turbación es agitar constantemente el interior, agitar y preocuparnos, no dormir por la noche, tener preocupación todo el día, estoy preocupado, no me hable, no me hable, estoy mal, no me toques, no quiero saber nada. Pensamientos que no descansan, escenarios negativos que se repiten en la mente, cansancio emocional continuo, estoy mal, mal predispuesto. No quiero ir, mirá que es una fiesta linda, sabés que hay buena comida, vamos a comer bien. No quiero, no tengo hambre. El único problema, y hay que tener cuidado, que no lo espiritualicemos. El diablo me está tocando, estoy luchando contra el diablo. Y estamos espiritualizando incorrectamente algo que tiene que ver con nosotros, tiene que ver con nuestro corazón, de no tener paz en nuestro interior. No lo espiritualicemos de manera incorrecta, pero tampoco lo ignoremos. Tampoco debemos ignorar lo que tenemos un problema. No, pero bueno. Y ponemos cara de bueno y de todo está bien delante de la gente. Pero no es mi interior, en mi cama, en mi lugar de reposo, es cuando de pronto la maquinita comienza a funcionar y no estoy bien. Necesitamos ayuda. Y el único que puede darnos ayuda es Jesús. No hay otra manera de hacerlo. ¿Sabe por qué? Porque el miedo es una puerta que se abre. Es una puerta para el temor venga sobre nosotros. La depresión, la tristeza, la angustia, el desánimo, todo venga y de pronto le abre la puerta al resto que viene atrás. Recuerde estas palabras que son palabras de Jesús. El diablo no vino para hacernos cariño. Vino para hurtar, para matar y para destruir. Él no es que nos quiere hacer, no sé, un pequeño daño y nos quiere pinchar con un clavito. Él nos quiere crucificar. Él nos quiere matar y nos quiere destruir. Jesús dijo, ni tengas miedo. No tengas turbación, no estés turbado, ni tengas temor. El temor muchas veces grita, a veces no grita de manera tan fuerte, sino que susurra. Y susurra en nuestro oído, ¿y si todo sale mal? ¿Y si lo perdemos todo? ¿Y si perdemos todo lo que estamos haciendo? ¿Y si no puedo? ¿Y ahora? Y comienza a susurrar, y la cabeza comienza a funcionar, y la paz comienza a dilapidarse y se va. Ya no tenemos paz. El gran problema es que hay que tomar una decisión. Si no lo confrontas con la verdad, se convierte en quien gobierna tu vida. Y comienzas a tener temor y comienzas a aislarte, te metes en un rincón y comienzas a darte cuenta de que aquellos que te amaban ya no están tan cerca. ¡Hey! Mucho hermanito, mucho pastor, mucho amigo, mucho líder, pero yo estoy solo. ¿Y acá? Ya Dios me dejaste, me abandonaste. Y la carga es para arriba. 2, la paz se pierde cuando desconectas tu mirada del Señor. Dejamos de mirar a Cristo. Podemos ver realidades que están escritas en la palabra del Señor. Pedro, por ejemplo, caminó sobre el agua solamente mirando al Señor. ¿Cuál fue el problema de Pedro? Cambiar el foco. ¿Dónde puso el foco? En el problema. Puso el foco en el temporal, en la lluvia, en el agua que estaba caminando por arriba, en las olas que eran enormes, y sacó la vista del Señor, ¡clac!, y se comenzó a hundir. El foco equivocado. ¿Dónde está tu foco? ¿Dónde está nuestro foco? ¿En qué estamos enfocando nuestra vida? No lo sé. Una frase para recordar allí. El corazón que descansa en Cristo puede atravesar cualquier tormenta, porque el miedo pierde fuerza cuando la presencia del Señor ocupa el centro de nuestra vida. Y eso es maravilloso para nosotros. Eso debe ser una realidad. En tercer lugar, rompiendo la ansiedad en el nombre de Jesús. Porque la ansiedad es un factor que usted no lo puede manejar, ni yo, nadie lo puede manejar. Este no es momento de información. Es momento de decisión espiritual. Es hora de tomar las riendas de nuestra vida. Es hora de tomar decisiones que nos ayuden simplemente a entender que el propósito de Dios es este, y yo voy camino a eso. Yo voy camino a la decisión que el Señor y la dirección que Dios me dio. Sé que Dios lo tiene todo preparado para mí. Ya está. Por eso, si tu corazón está turbado, lo primero que debemos hacer es reconocer que lo está. ¿Estamos bien? Mentira. Y por ahí el enemigo susurra y te dice, no es cierto, no estás bien. El diablo comienza a hacer tu trabajo. Deja de fingir fortaleza. Deja de decir, estoy bárbaro, estoy espectacular. Oh, estoy viviendo un tiempo glorioso. Y alguno dirá, pero pastor, ¿que me comienzo a quejar? No. Lo que necesitamos es encontrar en Cristo la respuesta, y para eso necesitamos un par. Necesitamos a alguien a quien contar y decirle, la verdad, necesito ayuda. Ayúdeme, por favor. No está solo. Si somos un cuerpo, necesitamos el cuerpo. No le pide esta mano, no le pide permiso a la otra. Che, mano derecha, ¿me dejás pedirle a la cabeza, por favor, al pensamiento, que me ayude, que me estoy quemando? No lo hace. Simplemente reacciona porque es parte del cuerpo. Por eso es tan importante ser parte del cuerpo. Hola. Entrégale a Cristo la carga completa y verás cómo se alivia todo. Una frase más para recordar. La paz no se activa cuando niegas la presión. Se activa cuando depositas tu carga en Cristo, en Jesús. Eso es así, no hay otra forma de hacerlo. Señor, estoy cargado, estoy cansado. ¿Cuántos hombres hemos llorado? ¿Cuántas personas hemos llorado frente al Señor para no cargar a alguien y decirle, y de pronto nos vaciamos delante del Señor y largamos a llorar quebrados, dolidos? Señor, esto me está pasando y no quiero cargar a nadie. Y cargamos en el Señor lo que nos duele. ¿Y sabes lo que encontramos? Paz. La paz que viene del Señor. Y eso nos sosiega y nos calma. ¿Por qué no buscarla antes? Hoy Jesús puede volver a decir, mi paz te doy. Es el día para nosotros. El Señor me dijo que hay gente que no duerme bien. Y eso es normal. Otros que viven con presión constante en el pecho y no pueden descansar. Tienen una presión, me duele el pecho, me duele el pecho. Va al médico y dice, no, está sano, che, está todo bárbaro. Pero tengo un dolor en el pecho, me duele el pecho, parece que alguien me carga acá adentro. Sonríen por fuera, pero están luchando por dentro. El Señor dijo, yo te doy mi paz. Mi paz, ¿la quieres? ¿La necesitas? Yo te doy mi paz. No la del mundo, no la temporal, no la superficial, su paz. Esa paz que viene solamente del corazón de Él. Recuerde esta frase, por favor. Recuerde esto. La cruz demostró que la paz no depende del entorno. No depende del entorno. No encontró paz en el lugar. No depende del entorno. Depende de quien reina en tu corazón. En la cruz el Señor podía perdonar a aquellos que lo estaban crucificando porque tenía paz en su interior. A pesar del dolor y a pesar de pronto ese grito, Padre, Padre, me has abandonado, me has dejado solo. El Señor tuvo que dar vuelta a su espalda y decir, no puedo verte, hijo. Estás cargando el pecado de toda la humanidad. Pero había paz en su interior. Porque si Jesús gobierna tu vida, la ansiedad no tendrá la última palabra. Para eso necesitamos la paz de Cristo. Concluyo. La paz de Cristo no es ausencia de cicatrices, es mantener la estabilidad en el proceso de sanar nuestras heridas, sanar nuestros corazones. El mundo puede seguir inestable, las noticias pueden seguir siendo alarmantes, lo que escuchamos todos los días, lo que vemos a través de los noticieros, las circunstancias pueden no cambiar hoy, pero te puedo asegurar que si hoy tomas la decisión de decirle, Señor, quiero tener tu paz, esa paz que sobrepasa todo entendimiento, yo la quiero tener porque me altero, porque de pronto las noticias me ponen nervioso, porque realmente la amenaza que hay, a ver si cierran la fábrica, a ver si cierran este lugar, a ver si pierdo el trabajo, a ver si este nene hace un mal negocio, a ver si las cosas funcionan mal, a ver si mi esposa no cuida bien lo que tenemos aquí, y a ver todo este negocio que tengo acá, si se pierde mañana, ¿y yo qué hago? ¿Dónde está tu paz? Mi amado hermano, tenemos que aprender a vivir desde la paz que Él dejó, solamente ahí, y caminar desde la seguridad que Él estableció, enfrentando el mañana con un corazón pegado al de Cristo, bien firme, apretado, bien, bien junto al Señor. Por eso necesitamos cuidar nuestro corazón. Hay tanta gente que por ahí, por favor, y es, no es peyorativo ni nada, es a nivel informado, información nada más, que directamente descuida su relación con Dios, descuida su relación con la gente, descuida a sus amigos. Son decisiones, pero hay que cuidarlas. Si estás luchando con ansiedad, miedo, turbación interna, simplemente este es tu momento, es el momento de tomar decisiones. Permítale al Espíritu Santo que ministre su interior. Pídale al Señor: Señor, ministrame, ministra mi corazón, ministra mi corazón. Y no te des el lujo de regresar hoy a tu casa con la misma carga. ¿Sabe por qué? Porque somos libres en Cristo, somos libres en Jesús. Tenemos esa paz que sobrepasa todas las cosas. Y lo único que debes hacer, y todo debemos hacer, es rendir nuestro corazón delante del Señor, fortalecer nuestra fe en la paz que Él compró en la cruz del Calvario para nosotros, y que hoy está en nosotros si nosotros lo deseamos. ¿Y sabe qué? Como siempre, la gloria será para nuestro Dios, pero su bendición será nuestra y de nuestras familias, para la gloria del nombre de nuestro gran Dios. Aleluya. Dios es bueno. Dios quiere entregarte su paz. Si vivimos en la paz del Señor, te puedo asegurar que tendremos rostros sonrientes, tendremos vidas que ilustran, vidas que iluminan, vidas que realmente vale la pena vivir. Todas nuestras vidas son valiosas. La tuya, la tuya, la tuya, la tuya, y también la mía. Todas son vidas valiosas de poder vivirlas. Vivámoslas a la manera de Dios. ¿Cuántos dicen amén? ¿Cuántos le dan un aplauso al Señor esta mañana? Dios es bueno. Dios es poderoso. El Señor está aquí esta mañana. Para usted, mi amigo de las redes sociales, es hora de encontrarse con Cristo.
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0: generaciones se postran delante de tus pies, Señor. Te alabamos, Rey de Reyes y Señores.
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3: Buenas noches.

0: Un aplauso para Abel, más fuerte. Bueno, esta noche tenemos varias sorpresas. Abel es una de ellas.
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Abrazo del Padre en esta noche. El Padre que derrota la orfandad. El Padre que destruye el miedo. El Padre que da abrigo y protección a los hijos. Aun cuando todos se van, el Padre siempre permanece. Amén.

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0: de Jesús, el que vive y reina por los siglos de los siglos. Amén.
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0: Gracias por tu amor, Señor.
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2: Ya. Quique Pavón, músico. Oye, déjate llevar por la guitarra. ¿Cómo dice Quique?
3: Zumba. Eres

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0: mi vida, que son nuevas cada mañana. Gracias, Señor.
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3: Levanta tus manos al cielo y busca un imposible en tu vida. Si te han dicho que es imposible, en esta noche clama y adora con fe. No te conformes, viene lo mejor para tu vida.

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¿Cómo están todos? Queremos oír.

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1: Esta primera canción, yo creo que usted la va a reconocer porque la hemos cantado, yo creo, cada uno de los que estamos aquí adentro. A ver, Wiso, ¿cómo va esta primera canción?

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